Escuchamos a Fey con Bajo el Arco Iris, OV7 con Shabadabada y RBD con Soy Rebelde. Y si tú decías, yo voy a ser un rebelde porque el jueves, trabaje o no trabaje, yo me voy a quedar en mi casa a ver el partido. Bueno, pues a 2 días de la inauguración en la Ciudad de México, pues la presidenta anunció algunas medidas publicadas este martes en el Diario Oficial de la Federación, esto para suspender labores o, en su caso, aplicar home office el próximo 11 de junio. De acuerdo con la presidenta y lo publicado en el Diario Oficial, la medida se implementa con el objetivo de poder contribuir a la movilidad y a la seguridad vial. Esto debido a que se espera que lleguen millones de turistas a la capital del país. Y esta medida, bueno, pues aplica para dependencias y entidades de la Administración Pública Federal y el sector privado que exhortaron a implementar esquemas de teletrabajo, trabajo a distancia o modalidades flexibles de organización. Se dijo que estos grupos van a privilegiar a todas las oficinas, tanto públicas y privadas, el uso de tecnología para garantizar el desempeño de sus funciones. Entonces, bueno, pues a principios de la semana, si no es que más bien la semana pasada, dijeron solamente escuelas y oficinas de gobierno. Y apenas hasta hoy se dijo que también las oficinas, así lo repitió la presidenta, oficinas. Entonces, es para las personas que puedan hacer su trabajo vía remota, se les tiene por ley que dar la facilidad para que este jueves hagan su chamba desde casa, y esto pues con el fin de tener una mejor movilidad. También debido a tantas movilizaciones que va a haber ese día en la Ciudad de México, al parecer pues sí se está complicando mucho la vialidad. De hecho, desde hoy estaba colapsado toda la calzada de Tlalpan, estaba llenísima. Entonces, bueno, pues si ustedes tienen la oportunidad de quedarse en casa, de quedarse con los suyos, de hacer un plan súper tranquilo con sus amigos, con la familia, y si ya les dieron esta flexibilidad de quedarse en casa este jueves, bueno, pues habrá que aprovechar. Las 6:15, escuchas la radio inteligente, y aquí hay más música.

0: Esto que escuchamos fue Mar Solís con Fuiste Tú. También tuvimos a Ricky Martin y Los Ángeles Azules con Vuelve. Complementando lo que les compartía de lo que se dio a conocer hoy en el Diario Oficial de la Federación. También en cuanto a quienes suspenden actividades este 11 de junio, el Diario Oficial establece la suspensión en clases en escuelas de educación preescolar, primaria, secundaria, normal y demás para la formación de maestros de educación básica. También se suspenden actividades en escuelas medio superior dependientes a la SEP que tengan sede en la Ciudad de México, tanto públicas como privadas. La UNAM suspenderá clases también. Y lo que sí es para quien no aplica el trabajo en casa y la suspensión de actividades, ahí les va. Personas que trabajan en la prestación de servicios de salud, atención médica, emergencias sanitarias, protección civil y atención de desastres. Personas cuyas funciones estén pues directamente relacionadas con la seguridad nacional, pública, protección ciudadana, control migratorio, aduanas, así como aquellas indispensables para el orden público, actividades necesarias para la operación, supervisión, regulación y prestación de servicios estratégicos, o sea, transporte, movilidad y gestión vial, telecomunicaciones, y quienes trabajan en actividades de suministro de energía eléctrica, personas que desempeñen algún servicio logístico que tenga que ver con el evento de ese día, funciones indispensables para trámites, servicios públicos prioritarios y atención directa a la población. Entonces, bueno, nada más quería complementarles esta información. 6:26, ya volvemos.
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5: Amigos de Joya, aquí la información. La Universidad Autónoma Metropolitana Unidad Coajimalpa informó que suspenderá de manera excepcional las actividades presenciales el 11 de junio, debido a las afectaciones previstas en la movilidad y el transporte público por la inauguración de la Copa Mundialista. El Metrobús habilitará una ruta especial para el campeonato de fútbol que conectará de manera directa al Aeropuerto Internacional de la Ciudad de México con el Palacio de los Deportes. Los aficionados podrán continuar hacia el Estadio Ciudad de México mediante el servicio Park and Ride de transportes eléctricos. La ruta tendrá una frecuencia de 15 minutos y un costo de 30 pesos. El Diario Oficial de la Federación publicó reformas al reglamento de la Ley de Aeropuertos para mejorar la operación de las terminales aéreas más saturadas del país. Las nuevas reglas permitirán reorganizar los horarios de aterrizaje y despegue, dar prioridad a los vuelos de pasajeros y reasignar espacios que no sean utilizados por las aerolíneas. En el mundo, el presidente de Estados Unidos, Donald Trump, aseguró que Irán derribó un helicóptero estadounidense en el estrecho de Hormuz y advirtió que su gobierno responderá al ataque. Hasta aquí la información. Regresamos con más.
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11: Las 6 de la tarde con 31 minutos.
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Hay algo que pasa cuando decidimos lanzarnos, cuando le decimos sí a ese proyecto, a ese sueño, a ese camino que no sabes muy bien por dónde va, pero que algo dentro de ti te dice sí, por ahí es. Algo que no siempre se ve al principio, pero que aparece cuando más lo necesitas. La gente correcta. Y es que no es casualidad. En el camino hay una manera muy peculiar de poner personas en tu ruta justo cuando las necesitas. Ese maestro que aparece cuando estás perdido. Ese conocido que de repente te abre una puerta que no sabías que existía. O el extraño que te dice exactamente lo que necesitabas escuchar. O la persona que te atiende a la mano justo cuando sientes que ya no puedes. Pero hay una condición. Y esa es, tienes que moverte. Tienes que lanzarte. Porque esas personas correctas no llegan a los que se quedan de brazos cruzados esperando en casa con la puerta cerrada. Llegan a los que están en movimiento. A los que están intentando, a los que se atrevieron, aunque nunca supieron cómo iba a salir bien del todo. Y pedir ayuda, créanme que no es debilidad, es inteligencia. Es reconocer que nadie llega a ningún lado completamente solo. Que detrás de cada historia de éxito que vemos, hay siempre alguien que te tendió una mano, que abrió una puerta, que creyó cuando otros no creían. Y es que no tenemos que tener todo resuelto antes de empezar. No tienes que saber todos los pasos, solo tienes que dar el primero y confiar que en el camino te va a ir poniendo a las personas correctas, a las que necesites exactamente cuando las necesites. Así es que nunca estamos solos, nunca estamos solos del todo. El camino cuida a los que se atreven a caminarlo. Así es que dé ese paso y confía que encontrarás a las personas correctas. Esto es El Camino de Alex Syntek. Y cada que le escuches, acuérdate de esto. En el camino, nunca estás solo.

0: Y bueno, con esta canción de Jesse y Joy, Dos Cuerpos, Un Alma, es como nos despedimos. Muchas gracias, Juan Juanito en los controles, Luisito Aguilar en producción. Soy tu amiga Fer Quintana y mañana en punto de las 3 de la tarde te espero. Maneja con precaución, quédate con nosotros y con las joyas de Joya.
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4: Muy buenas noches, ya son las 9:01, 9:01 en esta noche de martes, martes 9 de junio de este 2026. Hoy es cumpleaños de Xin Xin.
5: ¿Cómo que Xin Xin?
4: Es un panda que vive en Chapultepec.
5: Ah, yo cumple... digo que Xin Xin.
4: Sí, Xin Xin. Xin Xin el primero, Xin Xin el que no
5: Xin
4: lo haga.
5: Xin Xin pues... el que no lo felicite, ¿no?
4: Xin Xin el que no lo felicite. Bueno, pues Xin Xin, el ejemplar de panda que se tiene en el zoológico de Chapultepec, cumple 36 años de edad, ese pandita.
5: Oye.
4: Tú sabes que son animales muy longevos, pero bueno, hoy les quiero platicar de eso, por supuesto. Con los mosquitos, hay olores que los atraen, que no debes usar en tu piel si no quieres que te piquen los mosquitos. Y...
5: Y que te huelan las patrullas, porque creo que también por eso se acercan.
4: Claro, claro, claro. Hay un estudio que determina cuál es el promedio de gasto que realiza o que realizaría un aficionado por ver un partido de ese torneo tan importante que está por iniciar el próximo jueves. La cantidad promedio les va a volar la cabeza. O sea, quiere decir que hay quienes pagan muchísimo más de lo que yo les voy a contar. Pero verdaderamente pues se ha convertido o lo convirtió la FIFA en un evento elitista y todo este manoseo que se ha hecho en las últimas semanas inventando lugares nuevos, haciéndole creer hace meses a algunas personas que no, va a ser imposible que lo consigas, y entonces la gente pagaba lo que fuere y resulta que no, que sí había boletos accesibles.
5: ¿Cómo crees?
4: No los fueron soltando, sí, jugaron, y pues no es tan difícil conseguirlos. Lo que pasa es que nos hicieron pensar que era imposible y por eso la gente pagó lo que fuera y se volvió inaccesible. Es un evento elitista, lo quieren volver como la Fórmula 1.
6: Ajá.
4: Que lo quiera ver necesita bastante dinero. Pero bueno, ya lo platicaremos con calma. Jóvenes, buena noche.
5: Buenas noches.
6: Oye, Charlie, pero ¿cómo chin de cumpleaños? ¿Cómo así?
4: Pues
6: oye,
4: sí.
6: Qué
4: chin el que no lo felicite.
6: Chin el que no lo felicite. Nada que, pues, huele a azufre.
5: El conejo. Pero ¿por qué, mijo? ¿Por qué huele a azufre?
6: Se reúne con el Papa León.
5: Ajá.
6: Bad Bunny. ¿Qué pasó? ¿Dónde? ¿Cómo? ¿Anone? ¿Cuándo? ¿Qué nenico? Todo el chismecín. ¿Qué pasó? ¿Se encontraron? ¿Cómo estuvo este encuentro justamente? Les tengo que charlar de eso. Y por supuesto, miren, hay cosas que rebasan nuestro intelecto, hay cosas que rebasan incluso respuestas de la ciencia. Y hay señales de que tu ángel guardián está muy cerca de ti. ¿Qué sucede? ¿Qué señales son? Bueno, esto lo explican angelólogos especialistas en la materia y te voy a platicar. Igual te ha pasado, igual te está pasando, igual te pasa. ¿Cuáles son estas señales de que tu ángel guardián está muy cerca de ti?
5: Está cerca.
6: Qué lindo, ¿no?
5: Estoy detrás de ti. Okay.
4: Ay, qué miedo.
6: ¿Viste cómo dice la señora? ¡En cercas!
4: Así como lo planteaste.
5: No, perdóname. Yo no. Es bien cerca. Así no hablo.
6: ¡En cercas!
5: Así no hablo.
4: Hay que grabarla cuando hable fuera del aire. Para que ella perciba su tono.
5: No, para que escuche mi verdadero tono.
4: Sí, tiene dismorfia de lenguaje. O sea, ella se escucha diferente de cómo realmente habla.
5: Dismorfia de lenguaje. Okay.
6: Hablando fuera del aire. Y luego entramos al aire y le dice...
5: ¿Qué tranza, perras? ¿Qué tranza, perras? ¿Ya tres mascotas? ¿Qué? ¿Qué bebés? ¿Qué hubo? ¿Qué? ¿La vas a hacer? Ahorita te voy a partir tu mandarina en gajos, ¿eh? Vas a ver que este limón sí le sacamos jugo, limón de taquería.
7: Me encanta.
6: Y llama Charlie. Su marido es camionero, ¿qué esperabas?
5: Pues exacto. ¿Te quedó grande el volante, hermano? ¿Te quedó grande el volante? No, no le gira la rueda. Pero tú platícanos, Sonia, de esos temas de altura.
7: Ah, ok. Temas de altura. Tanto me han molido con que si el azúcar y que si no sé qué y que si los postres.
4: Igual que tú con el alcohol.
6: Oigan, oigan cuánto enojo y cuánto encono y cuánto rencor en su voz. Escúchenla.
7: ¿Qué le pasa al puerquecito cuando deja de comer azúcar? ¿Qué le pasa? Y bueno, ¿los han dejado en visto? A ver. Bueno, te dejen visto en el grupo de WhatsApp. Les voy a platicar, la psicología es la que explica qué es lo que significa. No, no se crean tantas cosas fantasiosas en su cabecita. Vamos a platicarlo. Y la otra, que les tengo obviamente sus canciones ya preparadas, porque cinco comportamientos que revelan que podrías estar desarrollando una obsesión amorosa. O sea, ¿un fatal attraction acaso? Bueno, ya platicaremos de eso. Mi querido Charles, ¿qué tanto tenemos?
4: Eso, y por supuesto que tendremos reporte vial. ¿Qué ha sucedido? ¿Qué sucede ahora? ¿Y qué va a suceder mañana? Impresionante la información que se les va a presentar el día de hoy. Vamos a tener reportero en el lugar. Hay de todo y para todos, la verdad. Así como Sonia tiene su sección muy, muy querida. Bueno, ella piensa que es muy querida, del fraude nuestro de cada día. Y nos dice,
8: ¡ay, les tengo notición! Les voy a contar otra manera para que les robe la quincena.
4: Bueno, nosotros les vamos a presentar el bloqueo nuestro de cada día. Dánoslo hoy. Bueno, sí, vamos a platicar de vialidad. Tendremos reportero unos minutos, pero lo mejor de todo es que tenemos muy buena música. Juan Jiménez detrás de los controles, Mario Orbizu, Sone Casillas, Carlos Valle. Les damos la más calurosa bienvenida. 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

0: Las 9 de la noche con 16 minutos, 9:16. Tenemos información vial súper importante. Hemos estado presentando desde hace 2 semanas todos los días reporte vial actualizado, también un resumen de cosas importantes que ocurren y perspectivas en el caso de que así existan, de movimientos sociales, cosas que puedan ocurrir al día siguiente para que no los tomen desprevenidos, literalmente en curva. Y Octavio Ojeda está esta noche con nosotros. Vamos a platicar contigo, Tavo, porque el día de hoy no fue la excepción. Ha estado calientito.
1: Así es, amigo, ya, Charlie, Mario, Sonia, les mando un saludo. Sí, efectivamente ha estado muy movido en estos últimos días en relación con las protestas de la Coordinadora Nacional de Trabajadores de la Educación, quien hoy realizaron una manifestación más en las inmediaciones del Estadio Ciudad de México o el Coloso de Santa Úrsula, porque intentaron llegar a este lugar alrededor de las 10 de la mañana, a las 11, porque su propósito era colocar una manifestación más en ese punto. Avanzaron en metro hacia la estación Tacqueña desde su campamento, que todos sabemos está sobre la calle 5 de Mayo, pero al llegar hacia Tlalpan, a la altura de la avenida Miguel Ángel de Quevedo, ya había cortes por parte de elementos de la Secretaría de Seguridad Ciudadana. De hecho, para los automovilistas, amigos, estaba ya el primer corte de centro a sur desde el eje 3 sur, es decir, en las inmediaciones de la estación del metro Chabacano, que todavía en esa zona es San Antonio Abad, todavía no es Tlalpan. Tlalpan empieza a pasar el viaducto Miguel Alemán, y por esta situación realmente generó mucho tráfico en la zona. Metros más adelante, es decir, a la altura de División del Norte, ya había un enorme equipo de elementos metropolitanos que hicieron alrededor como de 8 o 10 filas, y adelante de estos ya habían colocado 3 camiones para impedir el paso de los manifestantes, al colocar dovelas de concreto a la altura de División del Norte hacia el sur, por lo que al llegar la manifestación, pues hubo unos altercados, como que se dieron cuenta que no pudieron ante este búnker enorme por parte de la policía. Pues estuvieron ahí manifestándose, realizaron algunas pintas, rompieron algunos vidrios de estos vehículos, poncharon las llantas, por lo que esta manifestación duró alrededor de 3 horas, y pues al no obtener su objetivo, decidieron retirarse. Pues así fue esta mañana por parte de esta organización, y si le agregamos que por lo mismo se suspendió el servicio del tren ligero, ese que va de Taxqueña a Xochimilco, por lo que obviamente perjudicó más a los usuarios que utilizan este medio de transporte, y que será un gran beneficio para las personas que desean dirigirse a partir del próximo jueves hasta los siguientes días hacia el Estadio Ciudad de México. Esto hablando por parte de la Coordinadora Nacional de Trabajadores de la Educación, porque en metros de esta protesta, pero ya sobre periférico, como alrededor de las 10 de la mañana, un grupo de vecinos de la zona de Coyoacán cerraron en su momento los laterales de Periférico Sur a la altura de la avenida México 68, esta avenida que está después de Gran Sur, en contra de una construcción de edificios en la zona. Obviamente esto perjudicó a los automovilistas que procedían de Calzada de Tlalpan, de Viaducto Tlalpan, de la Glorieta de Vaqueritos, y querían dirigirse hacia la avenida San Jerónimo, porque momentos después cerraron los carriles centrales. Pues así la situación de este día en esa parte sur de la ciudad. Y en este momento, amigos, ¿qué creen? Hay otra manifestación más que se lleva a cabo sobre la calzada de Tlalpan. Empezó hace unos momentos a la altura de la estación del metro Villa de Cortés, afectando a los automovilistas con dirección hacia el sur, y ya tenemos el reporte que van caminando en contrasentido de Tlalpan, es decir, van caminando hacia el viaducto Miguel Alemán. No sabemos hasta este momento, porque es el tiempo real, de que quieran cerrar el viaducto. Son exoservidoras de la zona, por lo que pues así la situación hasta este momento en las inmediaciones de la alcaldía Benito Juárez, que le corresponde esa parte de la Ciudad de México. Hay que evitarlo en este instante, lo que es San Antonio Abad, si es que se dirigen hacia la zona sur. Una posible alternativa es utilizar la avenida José María Vértiz o un poco distante División del Norte, amigos.
0: Pues vaya resumen del caos más lo que está sucediendo en estos momentos, querido Octavio. Te agradecemos mucho este reporte y vamos a estar al tanto de cualquier cosa que te encuentres. Toda información siempre es bienvenida. Abrazo fuerte, Tavo.
1: Claro que sí, un abrazo para todos ustedes y estaremos pendientes mañana. Yo efectivamente el que desde muy temprano se tienen previstas más manifestaciones en las inmediaciones del Coloso de Santa Úrsula, previo a la inauguración del campeonato número 23 de fútbol.
2: Perfecto, Octagón, muchas gracias.
3: Muchas gracias.
1: Un abrazo.
3: Igual, gracias.
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0: Son las 9:32 y les voy a platicar 5 comportamientos que revelan que podrías estar desarrollando una obsesión amorosa.
1: Eres mi obsesión.
0: Obsesión, por supuesto, les tengo sus canciones y ese es the number one. Así es que dicen que el amor nos hace perder un poco la cabeza, pero hay momentos en que ya no sabemos si estamos enamorados o si necesitamos...
1: Debería ser perder peso que la cabeza.
0: No, hombre, tú puedes perder peso también por enamoramiento, ¿por qué no? O si necesitamos que alguien nos quite el celular de las manos. Porque una cosa es pensar en esa persona especial mientras escuchas una canción romántica y otra muy distinta es revisar sus redes sociales cada 5 minutos para ver si ya le dio like a la foto de su perro. No, bueno. Los psicólogos explican que existe una línea muy delgadita entre el enamoramiento intenso y una obsesión amorosa que puede afectar nuestro bienestar emocional. ¿Cómo saber si estás acercando peligrosamente a esa frontera? Les voy a dar algunas señales. Número 1. Piensas en esa persona todo el tiempo. Sí, cuando alguien nos gusta es normal que aparezca en nuestros pensamientos. El problema es cuando invade absolutamente todo. Estás en una junta y piensas en esa persona. Estás viendo una película y piensas en esa persona. Te preguntan cuánto es 2 + 2 y por un segundo también piensas en esa persona.
1: ¡Viejos calientes!
0: Cuando los pensamientos son constantes, involuntarios y empiezan a afectar tu concentración a tus actividades diarias, podría tratarse de algo más que una simple atracción. El número 2, revisa sus redes sociales de forma compulsiva. Todos hemos echado una miradita inocente al perfil de alguien que nos interesa. El problema empieza cuando ya conoces a sus amigos, a sus exparejas, a su mascota, al primo que vive en Canadá y hasta las vacaciones que tomó en el 2018. Si te genera ansiedad que no publique nada o te angustia que tarde en responder un mensaje, es una señal de que esta atención digital está ocupando demasiado espacio en tu vida. El número 3. ¿Tu estado de ánimo depende de esa atención? Te manda mensajes y sientes que la vida es maravillosa. No responde en 3 horas y ya estás convencida de que el universo conspira en tu contra. Cuando una sola persona tiene el poder de determinar si tu día será feliz o miserable, puede existir una dependencia emocional que termina afectando la autoestima. El número 4. Descuidas otras áreas importantes de tu vida. Tus amigos te invitan a salir y dices que no. Tu familia pregunta si sigues viviendo en la misma casa porque casi no te ven. Tus hobbies quedaron abandonados y cualquier plan puede cancelarse si aparece la posibilidad de ver a esa persona. Cuando alguien se convierte en el centro absoluto de tu atención, es fácil perder el equilibrio y olvidar que tu vida también está formada por muchas otras cosas que te hacen bien. Y la última, número 5, idealizas a la persona y construyes una historia perfecta en tu cabeza. Aquí entramos al terreno de las películas románticas que dirigimos nosotros mismos. Comienzas a justificar comportamientos que normalmente no aceptarías. Minimizas defectos evidentes y convenientes. Cualquier gesto amable es una prueba irrefutable de que están destinados a estar juntos. Además, puedes empezar a crear escenarios imaginarios que parecen más reales que la relación misma. Y cuando la fantasía sustituye a la realidad, las decepciones suelen llegar tarde o temprano. Entonces, ¿cuándo hay que preocuparse? La diferencia entre enamoramiento y obsesión está en el impacto que tiene en tu vida. El amor saludable te permite seguir siendo tú, mantener tus amistades, tus proyectos y tu tranquilidad emocional. La obsesión, en cambio, empieza a ocupar cada vez más espacio hasta convertirse en una fuente constante de ansiedad. Así que si últimamente has revisado sus redes más veces,

amor. Y te digo algo, llega un momento en que hay que pedir ayuda. Así es que mucho cuidado. Por supuesto, te tengo tres canciones perfectas para este momento. Así es que el día de hoy, Juanito me va a ayudar a poner esas canciones. Venga, Juanito.

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1: Son las 9 de la noche con 49 minutos, 11 a las 10. Bad Bunny, el conejo malo, protagonizó uno de los momentos más comentados de la visita que el Papa León XIV realizó a España. Una visita maravillosa, una congregación de gente multitudinaria espectacular. Y eso te habla de la gran necesidad que tenemos todos, por supuesto, de acercarnos a la luz de la espiritualidad. Estos tiempos de tanta soledad, de tanto ego, de tanto yo, pues, ¿qué les digo? La reunión se llevó a cabo en el Estadio Santiago Bernabéu, un estadio repleto que vibraba ante la presencia del Papa León. Este escenario fue uno de los actos multitudinarios encabezados por el líder de la Iglesia Católica. Aunque el encuentro fue breve, llamó la atención por tratarse de dos figuras con un gran impacto internacional que coincidieron en esta hermosísima capital española. La confirmación oficial llegó a través de la Santa Sede, que informó que el cantante acudió acompañado de familiares y otras personas cercanas, y durante unos minutos, León XIV pudo saludarlos antes de retirarse del recinto donde había desarrollado parte de sus actividades públicas. Según la información difundida, el encuentro permitió que el sumo pontífice y el intérprete puertorriqueño intercambiaran algunas palabras. La coincidencia de agendas en Madrid hizo posible una reunión que había despertado gran interés desde días antes. Mientras miles de personas seguían las actividades del Papa en España, este acercamiento permaneció bajo absoluta reserva. Solo después de realizarse, se dieron a conocer detalles sobre la conversación y la presencia de Bad Bunny en el estadio. Varias imágenes fueron tomadas durante la reunión mediante teléfonos móviles de algunos instantes durante este encuentro. Además, la comitiva papal realizó una fotografía oficial del encuentro. Por ahora, ninguna de esas imágenes ha sido difundida públicamente todavía. De acuerdo con lo informado, se analiza el momento adecuado para compartirlas a través de redes sociales o distintos medios de comunicación. La reunión formó parte de una serie de encuentros privados que León XIV sostuvo durante su estancia en Madrid. Después de cada actividad pública, el Papa dedicó tiempo a recibir pequeños grupos de personas en espacios reservados. Durante los días que permaneció en España, León XIV también mantuvo conversaciones con distintas personalidades del ámbito político y deportivo. Aunque el encuentro con el artista puertorriqueño fue uno de los que más expectativa generó entre la gente. Imagínate, a ver, está el Papa aquí, pero está Bad Bunny aquí también. ¿Qué onda? ¿Se van a encontrar? ¿Va a ver a Bad Bunny al Papa? Dijo, proporciones guardadas, por supuesto, ¿no? Bad Bunny va a ir a ver al Papa. Bueno, pues detrás de este acercamiento existieron gestiones realizadas semanas antes. Diversos reportes señalan que representantes del cantante establecieron contacto con la Conferencia Episcopal Española con la intención de coordinar algún tipo de encuentro con el Papa. Incluso se llegó a considerar la posibilidad de que Bad Bunny participara en una de las celebraciones religiosas masivas organizadas durante la visita papal a Madrid. Sin embargo, esa opción finalmente no se concretó. Antes de que se conociera la noticia, el arzobispo de Madrid y vicepresidente de la Conferencia Episcopal Española, José Cobo, había dejado abierta la posibilidad de una reunión entre ambas figuras. Comentó, Madrid da para mucho, hay personas que no se oponen, sino crean puentes y puede haber puentes. Desde luego, creo que en cuanto él se entere que está, pues si quiere hablar con el Papa seguro que la recibe, como recibe a todos. No serían cosas antagónicas, comentó. Pues qué bonito encuentro entre Benito y su santidad León XIV. Y bueno, como les digo, un encuentro maravilloso, no solamente con Benito, sino la gente cómo se congregó en la Fuente de Cibeles ahí en Madrid. Estaba llenísimo en esta misa hermosa que hubo el domingo, en esta procesión que hizo ahí 700 metros, llevando el Altísimo en sus manos frente a él. Digo, no es un viejo el Papa, pero a ver, aguántenlo ustedes, ¿no? Sí, es impresionante el sacrificio, la muestra de entrega hacia los fieles españoles y que por supuesto, pues todos los fieles con una entrega maravillosa y eso les digo, demuestra que hay una necesidad mundial, absoluta, total de esta espiritualidad que nos hace falta en este mundo tan convulso y tan como está, que está nada más narrarlo porque todo el mundo lo sabemos. Qué necesidad, ¿verdad? Qué tanta necesidad hay de esa luz, de ese acercamiento. Pues hay que arrimarse, Hay que arrimarse. Es que Dios no se aleja, Dios está ahí siempre. El que se aleja es uno. Hay que acercarse. 7:10 p.m. Vamos a un corte, regresamos.
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0: Ya son las 10 de la noche con 3 minutos, 10-3. Es impresionante la cantidad de dinero que algunas personas están dispuestas a gastar para ver a su equipo o, en muchos casos, a un solo jugador. Hay personas que, francamente, no les importa mucho toda la selección de Brasil, quieren ver a, no lo sé, no les importa mucho toda la selección de Francia, quieren ver a Mbappé, no les importa demasiado toda la selección de, digan ustedes, el país, Portugal, quieren ver a Ronaldo, ¿no? O sea, cada quien podrá tener sus preferencias, incluso un solo jugador. Y a partir de ahí, tienen la capacidad o el temple o las ganas de invertirle fuerte para asistir a un partido, a uno solo de los partidos. De acuerdo con datos de una de las plataformas más importantes que hay para reservaciones de viajes, particularmente los viajeros mexicanos están dispuestos a gastar bastante. Ahí les van las cifras, solo hablo de viajeros mexicanos, ¿ok? Y voy a nombrar la plataforma para que vean que es una, pues que debe de tener una cantidad de información muy importante. Booking.com es una plataforma que tiene, es importante, ¿ok? De las de reservaciones, pues yo creo que es la número uno del mundo o casi. ¿Cuánto gasta un viajero mexicano? ¿Cuánto está dispuesto a gastar por persona para asistir a uno de los eventos? La cifra incluye los boletos del evento, el hospedaje, el transporte y otros gastos relacionados con el viaje. El promedio, o sea, hay quienes gastan mucho más y hay quienes tal vez lo logren con menos. El promedio es de 44,210 pesos.
1: Ándele, pues.
0: Ciérrenlo a 44. 44,000 pesos, ¿ok? El dato muestra que el fútbol no solo está movilizando emociones, conversaciones, afición, decisiones económicas. O sea, quien hace esto puede tener una economía muy holgada que no represente un tema, ¿no? Es como, sí me lo doy, tengo el dinero para eso y más. Habrá quienes digan, voy a hacer eso, lo voy a pagar a no sé cuántos meses, voy a pedir un préstamo de nómina, voy a dejar de pagar no sé qué, voy a empezar a comer puras tortas de tamal.
2: Voy a empeñar a mi suegra.
0: Correcto. No va a haber cervezas de emergencia en casa, Juan diría. O sea, cada quien tendrá, ¿no?, sus sacrificios, pero es una cantidad de dinero muy importante. O sea, consideren esto. Estamos en una situación económica global bien compleja. Bien compleja. México tiene una situación económica bien compleja. ¿Quién no hoy ha ido al súper y mientras estás pagando? Les juro, al menos van a oír, al menos en la fila, un comentario o queja de alguien en otra caja o en la que están ustedes diciendo qué caro está todo.
1: No, es, yo oigo al, pues qué compré.
0: ¿Verdad que sí?
1: Por una sola cosa.
0: ¿Verdad que sí?
1: Claro que sí.
0: Volteas y dices, oye, pues si nada más compré huevo y jamón.
1: Ya ve, espérate, claro.
0: Correcto, entonces con mayor razón para mí es más sorprendente la cantidad, o sea, es una compra que se tiene que planear para vivir una experiencia. En fin, es fuerte. De acuerdo con el estudio, 70% de los mexicanos realizaría un viaje específicamente para asistir a un partido de fútbol en vivo. La cifra ayuda a dimensionar el peso que tiene este deporte en las decisiones de viaje. El gasto promedio, según la plataforma, asciende a los 44,210 pesos por persona cuando se trata de un gran evento deportivo. Esa cantidad contempla todo lo que les comenté anteriormente, ¿no? O sea, lo necesario para poder asistir, todo. Y el costo final puede variar, dice la plataforma, según la ciudad, la demanda del evento y la anticipación con la que se compren los servicios y el tipo de experiencia que busque cada viajero. Y ahí me voy a detener y ahí voy a cerrar la nota, porque con los movimientos que hizo la federación que rige este mundial, habrá quienes por adelantarse pensando que se iban a quedar sin poder ir al juego, gastaron un montón pensando que podían comprar, estaban adquiriendo el mejor boleto posible. Y de pronto, el organismo que regula el mundial, sorpresa, tengo unos boletos mejores todavía. Y lo que tú pensabas que era hasta adelante, no estás hasta adelante. Mueven las cosas y reorganizan. Ajá. O siempre tuvieron contemplado que ciertas zonas no se vendían durante meses. Y es, no hay boletos, están demandadísimos.
2: El
0: tema oferta-demanda funciona, le aplican tarifa dinámica, como cuando tú pides un taxi de aplicación, un servicio de aplicación. Te aplican tarifa dinámica y se va 400% el precio. Los boletos cielos. Iguales. ¿Se acuerdan que nosotros estuvimos hablando hace cuánto? ¿Unos 8 meses, tal vez?
2: Más o menos, sí.
0: De los precios de los boletos.
1: Sí. Carísimos, okay. Sí.
0: Les tengo una noticia. Hay boletos disponibles.
2: Ándele.
0: Hay boletos. No se acabaron. Hay boletos.
2: Permíteme.
3: ¡Hay lugares, gente! ¡Hay lugares!
0: De melón y limón la nieve.
1: Pero ¿de cuánto estamos hablando? ¿De una buena lana, no? ¿O qué?
0: Pero ¿no te quedaste con esto de que no? O sea, si nos compras ahorita, nunca va a haber.
1: Claro.
0: Es, no, voy a hacer que los compren caros ahorita y extra caros adelante, y los que se supone que eran los mejores, no eran los mejores. Y voy a dejar en la idea. Recuerden que hay 15,000 lugares en disputa con los palcos y las plateas del Estadio de la Ciudad de México.
2: Sí, qué chismazo.
0: 15,000 por partido. ¿Ustedes creen que no va a haber nadie sentado ahí?
2: Sí, seguro.
0: Ahí lo dejo. Lo averiguaremos el jueves.
1: Claro.
2: Y no nomás ustedes, el tema de los palcos, los alimentos.
0: Todo, la bebida.
2: Porque el... iban a llevar ya pues, los dueños de los palcos sus alimentos. Y digo, no, ¿cómo?
1: No.
2: Tenemos patrocinadores de alimentos. Danos tu lista y nuestros patrocinadores te van a surtir. Y dicen, no.
0: Ahí están los paquetes.
2: Palco es mío, yo traigo lo que quiera traer. No, sí. Y se armó la gresca otra vez. Entonces,
0: está la demanda en el aire.
2: Qué chismazo. Sí.
0: De hecho, en los movimientos sociales del jueves se pueden sumar los dueños de palcos y plateas. Pero lo que voy solamente es, les quiero dejar esta imagen. ¿Ustedes creen que el jueves que veamos el partido va a haber un hueco de 15,000 lugares desocupados? ¿Y no por los dueños de los palcos y las plateas? No lo sé. Es muy grande el hueco. No son 500 lugares, son 15,000.
2: ¿Imaginas cómo se vería eso en televisión? ¿En el opening?
0: Claro, es un gran hueco. Es un gran
1: de
0: hueco.
1: De penita ajena, ¿no?
0: También. Sí. Ya son las 10 de la noche con 11 minutos. Regresamos.

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0: Son las 10 de la noche con 17 minutos y, chicos, ¿acaso los han dejado en visto en un grupo de WhatsApp? ¿Acaso? Fíjense, la psicología tiene algo que decir al respecto. Hay un personaje que existe en prácticamente todos los grupos de WhatsApp. Ese ser misterioso que aparece conectado, lee todos los mensajes, sabe perfectamente quién se peleó, sí, quién se reconcilió, quién va a llevar los refrescos y quién canceló de último minuto, pero jamás escribe nada. Está ahí, lo sabes, lo siente todo, lo observa todo, pero responder lo que se dice responder, jamás. Y entonces comienza el drama moderno. Ay, ¿estará enojado? ¿Le caigo mal? ¿Por qué vio mi mensaje y no dijo nada? ¿Será que me odia? Bueno, pues resulta que la psicología tiene una respuesta mucho menos dramática. La psicóloga Rebeca Cáceres explica que no existe una forma correcta de comportarse dentro de los grupos de WhatsApp. Así como hay personas que hablan hasta con los desconocidos en la fila del supermercado, Carlos Valle, también hay quienes prefieren
1: buenas tardes. Observar,
0: sí, prefieren observar antes que participar. Y eso no necesariamente dice algo malo sobre ellos, porque seamos honestos, todos conocemos a alguien que responde con un sticker a cualquier situación y también conocemos a quien lleva 5 años en el grupo familiar y jamás ha escrito más de 2 palabras seguidas. Lo interesante es que el silencio digital no siempre significa desinterés. De hecho, uno de los errores más comunes es asumir que si alguien no responde, pues está enviando un mensaje oculto. Pero muchas veces no hay ningún mensaje oculto, simplemente no tienen ganas de escribir, así de sencillo. El especialista señala que cuando pensamos, me está ignorando o no le importo, muchas veces estamos interpretando la situación desde nuestras inseguridades y no desde la realidad. Porque la verdad es que esa persona puede estar trabajando, puede estar cansada, distraída o simplemente no sentir la necesidad de participar en una conversación sobre los nuevos sabores de tamales o el chisme del primo que nadie conoce. Y aquí viene algo muy interesante. Algunas personas utilizan ese silencio como una forma saludable de poner límites. Sí, límites. Vivimos en una época donde parece que debemos estar disponibles las 24 horas del día, contestar rapidito, reaccionar rápido, opinar rápido, pero hay quienes deciden bajarse de esa montaña rusa digital, leer los mensajes, se enteran de todo y continúan con su vida. No porque sean groseros, sino porque entienden que no tienen que participar en cada conversación para seguir formando parte del grupo. Además, hay otro factor psicológico. Algunas personas prefieren guardar silencio cuando sienten que su opinión será diferente a la mayoría. ¿Cuántas veces has estado en un grupo donde todos piensan igual y tú simplemente decides no entrar al debate? Exactamente. A veces callar no significa falta de interés, significa evitar discusiones innecesarias. Y luego está el tema favorito de la humanidad moderna, los famosos double checks azules. Esos dos pequeños símbolos que han provocado más conflictos que cualquier telenovela. El psicólogo Alberto Soler recuerda que WhatsApp es una herramienta de comunicación asíncrona. Traducido en español cotidiano, que alguien lea tu mensaje no significa que tenga que responderlo inmediatamente. Porque leer un mensaje y tener ganas de contestarlo son 2 cosas completamente distintas. Y aunque no nos cuesta aceptarlo, nadie firma un contrato invisible cuando abre WhatsApp. Si realmente es urgente, para eso existen las llamadas. Si estas cosas antiguas, sí, exactamente, estas cosas antiguas donde escuchábamos la voz de otra persona que ya no usamos, ¿verdad? Entonces, ¿qué hacer si el silencio de alguien te preocupa? La recomendación de los especialistas es muy simple: dejar de imaginar historias y preguntar directamente, porque muchas veces construimos películas completas en nuestra cabeza cuando bastaría con una conversación sencilla para aclararlo todo.

0: Al final, la participación en un grupo de WhatsApp no mide el cariño, la amistad ni el interés que una persona siente por nosotros. Hay quienes expresan afecto enviando 20 mensajes al día. Hay quienes expresan afecto leyendo todo en silencio y apareciendo cuando realmente importa. Así que la próxima vez que alguien te deje en visto en el grupo, antes de imaginar una conspiración internacional, recuerda esto. Quizá no te esté ignorando. Quizá simplemente está ejerciendo su derecho universal a no opinar sobre 157 mensajes seguidos acerca de dónde van a cenar el sábado. Y siendo sinceros, todos hemos sido esa persona alguna vez. Así es que, no hard feelings, cero sentimientos mala onda, no pasa nada. Y si hay alguna cosa, pues háblale directamente y quítate la duda. ¿Ok? Muy bien. 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Son las 10.23.
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0: 31 minutos después de las 10 de la noche, 10:31. Los ángeles guardianes. Según la angelología, acompañan a las personas en su día a día enviando señales de su presencia. Estas manifestaciones buscan transmitir paz, protección y orientación. Reconocerlas puede fortalecer la fe y brindar consuelo en tiempos difíciles, yo diría en todos los tiempos, recordándonos que no estamos solos en nuestro camino espiritual. ¿Qué tipo de manifestaciones podríamos percibir? Bueno, de pronto sensación repentina de paz profunda. Muchas personas reportan una calma inexplicable que surge en medio de situaciones estresantes o caóticas. Los angelólogos explican que esta paz profunda es una forma en que el ángel guardián transmite seguridad y consuelo, recordando que hay una presencia protectora velando por ti. Presta atención a estos momentos, ya que suelen ocurrir cuando más lo necesitas y pueden indicar que tu ángel está interviniendo para equilibrar tus emociones. Yo he escuchado en el camino varios relatos de muchas personas bajo diferentes circunstancias. Un amigo mío cercano me narra que en un accidente él escuchó claramente una voz que le dijo: agáchate. Así, de ese tipo de vivencias, interesante. ¿Qué más? Bueno, esto es un poco romántico, pero está bien. Encontrar plumas blancas en lugares inesperados. Uno de los signos más clásicos es hallar plumas blancas en sitios inusuales, como dentro de casa o en tu camino. Según expertos en angelología, las plumas simbolizan la ligereza y la protección divina. No es casualidad. Representa un mensaje directo de tu ángel guardián confirmando su cercanía y apoyo constante en tu vida cotidiana. Hay de pronto olores agradables, sin origen aparente. De repente percibes fragancias suaves como flores, vainilla o incienso sin ninguna fuente visible. Los expertos indican que estos aromas son una manifestación energética de tu ángel guardián para llamar tu atención y transmitir amor. Este signo suele aparecer en momentos de duda o tristeza, actuando como un abrazo espiritual reconfortante. De pronto, destellos de luz u orbes. Observa destellos de luz, colores suaves o pequeñas esferas luminosas, especialmente en fotos o con el rabillo del ojo. Es una señal clara. Angelólogos explican que los ángeles utilizan la luz para manifestarse, ya que su esencia es energética. Estos fenómenos indican que tu guardián está cerca, ofreciendo guía y protección invisible. Hay de pronto un hormigueo o escalofríos y causa física. Sentir un hormigueo en la piel, escalofríos o una sensación de calor repentina sin motivo médico suele ser una visita angelical. Según la tradición angelológica, estos cambios físicos son toques sutiles de tu ángel para confirmar su presencia y recordarte que estás siendo cuidado y guiado en tu jornada, que no estás solo. De pronto, esto lo hemos charlado también, y seguro les pasa, y yo los confesé la semana pasada, antepasada, yo estoy en esa etapa donde de pronto volteo el reloj, 11:11, 3:33, etcétera. Ver secuencias numéricas, frecuencia en relojes, matrículas o recibos, no es coincidencia. Los angelólogos las interpretan como códigos de los ángeles guardianes para transmitir mensajes de alineación y balanceo. De alineación con la energía, ¿no? Protección o confirmación. Hay que prestar atención al contexto en que aparecen para descifrar su significado personal. Y es una gran llamada de, es un decirte, aquí estoy, sí, efectivamente no estás solo, hay algo mucho más fuerte velando por ti. Sentir una presencia reconfortante, experimentar la sensación de que alguien te acompaña, incluso estando solo, con una energía cálida y protectora. Los expertos señalan que esta percepción sutil indica que tu ángel guardián está a tu lado, especialmente en momentos de soledad o decisión importante, ofreciendo apoyo silencioso y amor incondicional. He de confesarles algo. Cuando yo emigré en 1998 a México, me vine en mi carrito, el carrito que tenía, Jetta, y venía solo desde Chihuahua, allá en aquellos años. Y de pronto, no recuerdo bien si fue de pasando Aguascalientes, un tema hacia acá. Sentí como si estuviera alguien sentado en el asiento del copiloto. Venía yo solo. Pero sentía yo una presencia así y, ay, nanita, ¿no? Entonces me puse a orar un poco, y de pronto seguía sintiendo esa presencia pero no era mala, ¿sabes? De pronto fue sentir esa presencia, pero cool, o sea, ah.
1: Me está okay, cuidando, me okay, lleva un buen
0: está,
1: camino.
0: Está bien, bueno, pues vámonos, ¿no? Sigamos, le decía yo.
1: Sí.
0: Pues son cosas que pasan, igual lo han vivido, queridas nocturnas, queridos nocturnos. Oigan, sueños vívidos con mensajes o figuras luminosas, creo que nos ha pasado prácticamente a todos. Sí, soñar con ángeles, luces brillantes o recibir consejos claros durante el sueño es una forma común de comunicación. Los expertos en angelología afirman que en el estado onírico las barreras se reducen, permitiendo que tu guardián entregue orientación, advertencias o consuelo. Hay que anotar estos sueños para reflexionar sobre su significado. Y por último, bueno, pues protección milagrosa en situaciones de riesgo. Es mucho como lo que pasó a mi amigo que les comentaba. Evitar un accidente o resolver un problema de manera inesperada y oportuna es una intervención clara. Según los especialistas, estos milagros cotidianos demuestran que tu ángel guardián actúa para protegerte. Hay que reconocer estas coincidencias, entre comillas, positivas, como recordatorios de su cercanía constante y amorosa guía. Como les decía hace rato, no, ellos no se alejan. El que se aleja es uno. Hay que poner atención a eso. 23 a las 11, 23 minutos a las 11. Esto es Nocturno 93.7. Continuamos.

0: Son las 10 de la noche con 46 minutos y ¿qué le pasa a tu puerquecito cuando dejas de comer azúcar? Les voy a platicar. Hay relaciones que sabemos. Hay relaciones que sabemos que no nos convienen, pero aún así nos cuesta trabajo terminar, la verdad. Y una de las más intensas, silenciosas y pegajosas que existen es nuestra relación con el azúcar. Porque seamos sinceros, hay quienes dicen que podrían dejar una mala serie, una expareja tóxica e incluso el café, pero no les toquen el pan dulce de la mañana, por ejemplo. Ahora bien, ¿qué sucede realmente cuando decides bajar el consumo de azúcar o eliminar esos azúcares añadidos que viven escondidos en refrescos, postres, galletas y muchos productos procesados? Lo primero que debes saber es que tu cuerpo podría protestar, ¿sí? Como cualquier relación que termina, habrá drama. Durante los primeros días es común sentir dolor de cabeza, irritabilidad, cansancio, dificultad para concentrarse e incluso antojos intensos de algo dulce. Y no, no es imaginación. El azúcar estimula la liberación de dopamina, una sustancia relacionada con el placer y la recompensa. Cuando deja de llegar esa dosis habitual al cerebro, pues necesita tiempo para adaptarse, hay que comprenderlo. La buena noticia es que esta etapa suele durar poco. Después de una o dos semanas, muchas personas comienzan a notar algo muy interesante. Tienen energía más estable. Se acabaron esos momentos en los que te sientes capaz de conquistar el mundo después de un pastelito. Para una hora más tarde estás buscando desesperadamente dónde recargar baterías. El cuerpo empieza a administrar mejor la energía y los famosos altibajos disminuyen. Otro cambio que suele aparecer es la báscula. Claro. Al reducir refrescos, golosinas, postres y generalmente también, pues disminuyen las calorías que consumimos y eso puede favorecer una pérdida gradual de peso, especialmente alrededor del abdomen, que es donde a muchos nos gusta guardar recuerditos, a mí no, de las fiestas y los antojos. Pero no solo el peso
1: cambia. No se lleva el centro de mesa, tía Sonia, son rentados.
0: Exacto. La piel también puede agradecer la decisión. Algunos especialistas señalan que el exceso de azúcar favorece procesos inflamatorios relacionados con el acné y el envejecimiento prematuro. ¡Ay, no! Eso sí está complicado. Por eso hay personas que semanas después de reducirla notan una piel más uniforme, más luminosa y con mejor aspecto. Y si tu corazón pudiera hablar, probablemente también te daría las gracias. Diversas investigaciones han relacionado el exceso de azúcar añadido con niveles elevados de triglicéridos, presión arterial más alta y un mayor riesgo cardiovascular. Reduciendo puede contribuir a mejorar estos indicadores con el paso del tiempo. Además, el organismo suele responder mejor a la insulina, la hormona encargada de regular el azúcar en sangre. Esto ayuda a disminuir el riesgo de desarrollar resistencia a la insulina y a largo plazo diabetes tipo 2. Y aquí viene un beneficio que muchos no esperan. Dormir mejor. ¡Ay! Ya sé todos mis problemas. Aunque parezca que algo dulce nos dé energía para seguir adelante, los cambios bruscos en los niveles de glucosa durante el día pueden afectar la calidad del sueño. Cuando estos niveles se estabilizan, pues muchas personas reportan un descanso más profundo y reparador. Ahora, ojo, dejar el azúcar no significa declararle la guerra a las frutas ni vivir una vida triste mirando una manzana con sospecha. Las frutas contienen azúcares naturales acompañados de fibra, vitaminas y antioxidantes que forman parte de una alimentación saludable. El verdadero villano suele ser el azúcar añadida que se cuela en tantos productos industrializados. Al final, no se trata de prohibir, sino de equilibrar, porque cuando el azúcar deja de ser la protagonista de nuestra alimentación, el puerquecito suele responder con más energía, mejor salud y una sensación de bienestar que, curiosamente, resulta mucho más dulce que cualquier postre. O sea que hay que bajarle, ni hablar, ni hablar, ni hablar. Todo sea por la salud. Muy bien. Son las 10 de la noche con 51 minutos. Regresamos.
2: A ver si es cierto. A ver si es cierto.
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0: Ya son las 10 de la noche con 59 minutos, 10:59. Dicen los meteorólogos que naturalmente el mes de junio es uno de los meses más lluviosos del año debido a la incidencia de sistemas tropicales como ciclones, ondas, el monzón mexicano. Todo eso trae abundante humedad con lluvias torrenciales. Y lo que dicen es que algo que también tiene junio y que es lo que genera confusión en algunas personas, que de pronto algunos diríamos, no, el mes en el que más llueve es julio o es agosto, y es, hay algo que nos confunde. En junio todavía puedes tener, como ahorita, calores de hasta 40 o más grados en los estados del norte, ahorita, y lluvias torrenciales en el centro y en el sureste. Entonces, por ejemplo, hoy volvió a llover muy fuerte en Mérida, muy fuerte. Llovió muy fuerte en Veracruz, llovió en la Ciudad de México, en el Valle de México. Pero en los estados del norte, los termómetros están arriba. Entonces, ya no es que en junio no llueve tanto, no, más bien es todavía tenemos la resistencia del calor. Ya julio, agosto ha llovido y hay una estabilidad, hay un descenso de temperaturas. Pero según los meteorólogos, junio es un mes naturalmente con muchos milímetros de lluvia. Bueno, ¿qué dicen ellos? Que el mes de junio en este año, en esta ocasión, resultará más lluvioso de lo habitual en el norte, noreste, occidente, centro, oriente y sur, o sea, todo. Podríamos tener un junio más lluvioso que en los últimos años, y esto es por los ciclones que se prevén, por las ondas tropicales y por el monzón. Esto va a refrescar poco a poco el clima y van a descender los termómetros hacia el final del mes. Y por lo menos podríamos tener de 1 a 3 sistemas ciclónicos en lo que tenemos de semana. O sea, vamos a ir cerrando semana y las lluvias se van a ir incrementando hacia el cierre de semana. Así que, pues, a manejar con mucho cuidado. Yo les recomiendo mucho tener precaución con esto. Hay mucho choque laminero porque el piso está húmedo y la velocidad de frenado nunca va a ser la misma. Y sigue ocurriendo este fenómeno donde las personas, pues, tienen choques ligeros y así se quedan atravesados. Hace un par de horas había un broncón de tránsito en Avenida Cuauhtémoc. Y habrá quienes les tocó. Esto fue como entre las 7 y las 9 de la noche. ¿Por qué era el tránsito? Porque chocaron 2 coches pegadito al carril del Metrobús.
1: Uy, y no se movieron.
2: ¡Ujole!
0: Se movieron al carril del Metrobús con todo y el de la aseguradora.
1: Okay.
0: Entonces el Metrobús los tenía que esquivar.
1: Y ahí te encargo.
0: Ah, es correcto. Imagínate de esta lógica de pensamiento. Pero bueno, pues son choques sencillos causados porque, pues, el piso está húmedo, hay aceite, hay mucha contaminación de la carpeta asfáltica y pues te deslizas. Es
1: totalmente.
2: Oye, bueno, y hablando de eso,
1: está lloviendo acá en el poniente ya.
2: Pasa algo tremendo, por ejemplo, en el segundo piso, que tienen que ir con mucha precaución. Se inunda un poco y entonces pasan por el lado del donde van lento y pasan rapidísimo. Entonces mojan al que ven medio. Te viene una ola que no alcanzas a ver nada. Exacto. Absolutamente.
1: Por unos segundos te quedas sin ver, ¿no? Y en esos segundos sucede algo, claro.
2: Sí, puedes provocar un muy mala onda de accidente. La verdad es que hay
0: o
2: que ir
0: se provocan y ni te
2: hay
0: enteras.
2: Que ir despacio. Sí, de verdad, sí, hay que tener consideración con los demás en este
1: Recautos.
2: Momento.
0: Eso, y para mí el pecado máximo, los que van mojando a las personas pisando charcos.
2: Ese es otro.
0: Mira, para mí las personas, yo no acostumbro mucho a desear el mal, pero a personas que hacen eso, yo deseo que comiencen a usar pañales de adulto a una edad muy temprana. Con eso me quedo conforme. Bueno, ya son las 11 de la noche con 3 minutos. Por lo pronto tenemos en el radar 10 días ininterrumpidos de lluvias. Así que, pues nada, lluvias. Para mañana hay 90% de probabilidad de lluvia. Lo intenso puede ser a partir de las 4 de la tarde. Es una ventana importante de humedad. Y esto se va incrementando en potencia viernes, sábado y domingo. Bueno, pues ahí está. Si Mario Luis va a sacar su asador, le recomiendo que vaya poniendo su carpa. Son las 11:03. Jóvenes, hasta mañana, chicos.
2: Descansen.
1: Gracias, Juanito.
2: Gracias, Juanito.
1: Hasta mañana.
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3: ¿A poco no se te antoja algo fresco, acidito, con mariscos? Hoy utilizaremos camarón mexicano para nuestro platillo sabio, un orgullo de nuestra producción local que nos permite tener calidad y sabor los 365 días del año. Acompáñanos a preparar un aguachile de camarón con puré de camote.
4: Además, tras una separación de pareja, reajustar las cuentas es clave para la tranquilidad familiar. Pero, ¿cómo lograrlo sin desgastar tus finanzas? En este mes de la paternidad, analizamos la realidad económica de los nuevos hogares y te compartimos cuatro claves fundamentales para reorganizar tu dinero y construir estabilidad futura.
3: ¡Comenzamos!
5: Revista del Consumidor.
4: El camarón es uno de los productos pesqueros favoritos de las y los mexicanos, ya que además de que es delicioso, está disponible en el mercado durante todo el año. Además, nuestro país es el segundo mejor productor pesquero y acuícola de camarón en Latinoamérica, según un reporte de la Organización de las Naciones Unidas para la Alimentación y la Agricultura.
3: Su consumo aporta vitamina B12, B9 y B3, las cuales apoyan al metabolismo, al sistema nervioso y al sistema inmune. Sin duda es el candidato perfecto para el platillo sabio Profeco de este mes. Un delicioso aguachile de camarón con puré de camote. Una preparación fresca y con equilibrio de cítricos y picantes.
4: Atrévete a probar esta combinación gastronómica. Para esta receta necesitaremos los siguientes ingredientes. 500 gramos de camarón mediano o grande, sal, pimienta blanca molida, 120 mililitros de pulpa de maracuyá fresca, 180 mililitros de jugo de limón, un limón amarillo, jugo y ralladura, un pepino pelado, un chile serrano, un chile habanero pequeño, medio manojo de cilantro, 40 mililitros de aceite de oliva, una cucharadita de miel y una cucharadita de salsa de soya.
3: Para la parte dulce del platillo, el puré de camote, ocuparemos 280 gramos de camote naranja, 2 cucharadas de mantequilla sin sal, 2 cucharadas de crema para batir, 1 cucharadita de miel de abeja, sal, pimienta negra molida, 1 pizca de canela en polvo, 1 cucharadita de aceite de oliva, 2 cucharadas de nuez, 2 cucharadas de queso de cabra.
4: Y para el emplatado necesitamos una taza de cebolla morada fileteada, una taza de pepino en láminas finas, un cuarto de mango petacón en cubos pequeños, medio manojo de cilantro criollo, 2 cucharadas de ajonjolí negro tostado, semillas de maracuyá y tostadas horneadas.
3: Ya con nuestros ingredientes listos, empezaremos con la preparación del aguachile. Comenzamos limpiando y abriendo los camarones con un cuchillo pequeño en corte mariposa para retirar la víscera. Una vez limpios, los colocamos en un bowl y les espolvoreamos sal y pimienta blanca. Después, los refrigeramos. Mientras tanto, licuamos la pulpa de maracuyá fresca, el jugo de los limones y la ralladura, el pepino pelado, el chile serrano y el habanero, el cilantro, el aceite de oliva, la miel, la salsa de soya y salpimentamos al gusto. Colamos la mezcla parcialmente para conservar un poco de textura. Luego, la agregamos al bowl de los camarones, revolvemos y los dejamos de 5 a 7 minutos.
4: Para la preparación del puré de camote, comenzamos lavando y secando los camotes. Los llevamos al horno enteros con aceite y sal a 180 grados Celsius durante 50 o 60 minutos. El camote debe quedarnos muy suave para poderle retirar la cáscara sin dificultad. Lo machacamos y lo colocamos en un recipiente para reservarlo. a fuego bajo. En una olla, agregamos mantequilla y la crema para batir. Apagamos la mezcla antes de que hierva. Integramos esta mezcla al camote machacado con movimientos de abajo hacia arriba. Luego incorporamos la canela, la miel, el queso de cabra, la nuez y salpimentamos al gusto. Antes de servir es muy importante integrar a nuestro aguachile, el pepino, el mango y la cebolla.
3: Ahora sí, ya que tenemos ambas preparaciones listas, vamos al emplatado. En una tostada horneada, colocamos el puré de camote y el aguachile.
4: Terminamos con semillas de maracuyá, el cilantro, un poco de aceite de oliva y espolvoreamos el ajonjolí.
3: Ya tenemos listo nuestro aguachile de camarón. No olviden que el platillo Sabio Profeco es fácil de preparar, tiene buen sabor, aporta un balance nutricional y rinde para varias porciones.
4: En este caso, esta preparación tiene un costo de $290.94 y está pensada para 6 porciones. Anímense a prepararlo y cuéntenos en nuestras redes sociales cómo les quedó.
5: Revista del Consumidor.
3: En la familia hay temas que pocas veces nos atrevemos a tocar, pero es importante y útil hablar de ello. Uno de esos temas es ¿qué pasa con la paternidad y las finanzas tras una separación? Ya que reajustar las cuentas es clave para la tranquilidad familiar.
4: Y junio, mes en que se celebra la figura paterna, representa una oportunidad para reflexionar cómo ha ido transformándose este rol. Durante una separación de pareja se requiere reorganizar las finanzas para seguir cumpliendo con las responsabilidades y mantener el equilibrio personal.
3: Además, hay que tener en cuenta que este es un tema del presente, debido a que los cambios en la estructura familiar son cada vez más frecuentes. De acuerdo con el Instituto Nacional de Estadística y Geografía, en 2024 se registraron 161.932 divorcios en México, lo que equivale aproximadamente a 33 divorcios por cada 100 matrimonios.
4: Sin duda, este contexto refleja que las separaciones forman parte de la realidad actual y que cuando ocurre, no solo implica una transformación emocional. Pasar de un sistema compartido a uno individual exige una administración consciente, ordenada y sobre todo alineada con la situación presente.
3: En otras palabras, se necesita mantener un equilibrio financiero que implica cubrir responsabilidades compartidas como el sustento de hijas e hijos mientras se solventan los gastos propios. Es común enfrentar pagos como renta, servicios individuales, traslados o el equipamiento de un nuevo hogar.
4: Muchas veces esto ocurre con el mismo nivel de ingresos o incluso uno menor, lo que hace indispensable replantear la administración del dinero para que la nueva realidad no genere desgaste o desequilibrios. Para que puedas organizar tus finanzas de la mejor manera en esta nueva etapa, aquí te dejamos 4 claves fundamentales. Toma nota.
3: Clave número 1. Redefinir el punto de partida. Antes de decidir, es fundamental tener claridad sobre la situación actual, ingresos, deudas y gastos. Este diagnóstico permite construir un presupuesto realista.
4: Clave número 2. Priorizar con visión integral. Las obligaciones legales, como la pensión alimenticia, son pilares del presupuesto, pero deben analizarse junto con los gastos básicos personales y el ahorro. El objetivo es cumplir con los compromisos sin comprometer tus finanzas.
3: Clave número 3. Ajustar el estilo de vida. Intentar mantener el mismo nivel de gasto que se tenía antes de la separación quizá no sea posible. Adaptarse al ingreso disponible es clave para evitar presiones innecesarias.
4: Clave número 4. Organizar los pagos periódicos. Contar con un calendario de pagos y ubicar fechas clave permite tener mayor control. Esta práctica evita recargos y reduce el estrés financiero.
3: Todas estas claves, junto con tu interés por gestionar tus finanzas tras la separación, te permitirán sanar tu relación con el dinero. Porque en esta etapa, la prevención no solo trata de evitar problemas, sino también de establecer las bases de una estabilidad futura.
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1: Buenos días a todos. Comenzamos. Enfoca toda tu atención y tu intención. Amado Dios, hoy me acerco a ti con humildad y con esperanza viva en mi corazón, inspirado en las palabras del Salmo 16, que me recuerdan que tú eres mi porción, mi herencia y mi proveedor fiel. Tú conoces cada una de mis necesidades, cada preocupación que me quita la calma y cada deseo profundo de mi corazón. Por eso, hoy te entrego con fe todo lo que soy y lo que necesito, sabiendo que tú tienes el poder de sorprenderme con tu bondad y tu provisión. Te pido que abras los caminos de la provisión milagrosa, que pongas en mi vida oportunidades inesperadas, personas justas, puertas abiertas y bendiciones financieras que lleguen directamente de tu mano. Que el dinero que necesito para vivir con dignidad, ayudar a los míos, cumplir mis responsabilidades y seguir soñando, llegue sin angustia, sin temor y sin carga. Que llegue limpio, bendecido, multiplicado y con paz. Tú eres el Dios que sostiene mi copa, que me guía aún en la noche, que no me deja solo ni cuando todo parece incierto. Y aunque ahora no entienda los procesos que vivo, confío plenamente en que estás obrando en mi favor. No permitirás que me falte lo necesario. No permitirás que la escasez venza al propósito. Sé que muy pronto veré tus maravillas, porque lo que has preparado para mí es abundancia, estabilidad y bendición. Declaro con fe que mi vida se alinea a tu voluntad. Mis manos se abrirán para recibir y también para dar. Que lo que hoy me falta, mañana sobre. Que donde hubo puertas cerradas, haya ahora ventanas de milagros. Porque tú, Señor, eres mi refugio, mi proveedor y mi esperanza. Gracias, Padre, por tu amor constante, por tu fidelidad inquebrantable y por los milagros que ya estás preparando. Recibo con alegría todo lo bueno que viene, sabiendo que si viene de ti, será perfecto, justo y bendecido. Soy Mariano Osorio. Piensa positivo.

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4: Es Joya 93.7. Buenos días, familia Joya. Gracias por acompañarnos todos los días.
5: ¡Qué bonito, lo bonito!
6: Y chiquitines que escuchan Joya 93.7. Buenos días, buenos días.
5: Esta es para el cócoro, ¿eh?
6: A ver, échale, papi.
5: ¿Qué le dice Tarzán a un ratón?
6: Tarzán a un ratón, ¿qué le dice?
5: ¿Qué le dijo?
6: No sé, papi.
5: Tan pequeño y con bigotes. ¿Y qué le dice el ratón a Tarzán?
6: ¿Qué le dijo?
5: Ay, no. Tan grandote y con pañal, Coqui.
6: Papi, pero Tarzán...
5: Por favor, Coqui.
6: Pero tú eres Mowgli, papi.
4: Qué barbaridad.
5: Ahora, ahora, Mowgli.
6: Oye,
4: este. Empezamos con este tropezón, este programa de miércoles. Ustedes disculpen, por favor. Buenos días, familia Joya. Qué bonito arrancar esta mañana en Hoy con Mariano.
6: Hoy con Mariano. Buenos
4: la
6: días.
4: Inteligente, mira.
5: Bonito miércoles.
4: ¿Qué te parecería un yate. Lamborghini?
5: ¿Cómo?
4: Excelencia italiana. Un yate, ¿sabes qué es un yate?
5: Pero me vas a comprar uno.
4: Ya te fregaste porque a ti no te vamos a dar ni
5: ya
4: nada.
5: Te acabaste las camionetas que me trajiste, los camiones.
4: Eléctricas.
5: No, ya te las acabaste.
6: Espérame, déjame,
5: pero
6: me
5: querías,
6: el yate.
5: ¿No?
6: Martín, chécate el yate.
4: Un yate Lamborghini.
6: Mira nada más, papi. Para las lluvias,
4: para
6: más
4: cuando llueva en la Ciudad de México, sales en el Lamborghini.
5: Me voy allí en Coacalco y por ahí con
4: pero imagínate salir a hacer promoción en un yate Lamborghini como este que te estoy mostrando.
5: No, pues, vale la pena estar en
6: y de
5: en
6: color
5: promoción.
6: Amarillo, chiquitín, como el América. Sale,
5: como el América.
6: Dile, dile.
4: Sale en balsa el hombre a hacer promoción.
6: Sí, mi chica, te llevas tus flotes para no ahogarte, mi Martín.
4: Es que siempre que te ponen un nuevo apodo, es, simplemente digo, es no lo ofenden, es descriptivo. Primero le decían el trueque, solo le decían el chalupas. Imagínate.
5: ¿Y al rato qué?
4: El ajolote.
5: No,
6: ¿sí
5: la mueres? No,
6: ¿qué
5: ajolote?
4: El otro día oía una persona,
6: ¿qué dijo?
4: Una amiga de Cócoro, que dijo, Clara Brugada ha logrado una sola cosa que se parecía imposible, que los ajolotes nos caigan mal.
5: Sí, ¿eh?

0: 6 de la mañana con 19 minutos, son las 6:19.
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1: El granizo son completos fragmentos de hielo que caen desde el cielo. ¿Cómo se forma? Normalmente el granizo viene acompañado de tormentas intensas. Las nubes necesarias para la formación de granizo son las cumulonimbos. Estas nubes se desarrollan verticalmente con el aire que sube caliente desde la superficie. Si el aire frío que corre en la superficie se topa con otra masa de aire caliente, hará que este suba por ser menos denso. Si lo hace completamente vertical, se formarán nubes de este tipo de gran tamaño y son conocidas también como nubes de lluvias o nubes de tormenta. Si estas nubes se desarrollan de forma vertical, es que se consigue almacenar gran cantidad de partículas generando inestabilidad atmosférica que probablemente acabe desencadenando una tormenta. Cuando la temperatura dentro de la nube es muy baja, no solo se forman gotitas de agua, sino que se forman gotas de hielo. Para que esto pase, se necesita de núcleos de condensación higroscópica, como pueden ser polvo, partículas contaminantes u otros gases. El granizo se va formando poco a poco en las nubes. Es capaz de retenerse flotando, ya que hay una corriente de aire que la empuja hacia arriba y que sigue formando cada vez más la nube en desarrollo vertical conforme el aire caliente se topa con la parte más fría y se condensa. Así es como la nube se va alimentando cada vez más en tamaño. Existen diferencias entre el tamaño de las bolas de granizo. Algunas son muy pequeñas y son capaces de moverse dentro de la nube. Conforme se van formando más o las temperaturas continúan aumentando, el hielo va creciendo dado que las gotas se acercan al núcleo de condensación. Hay granizos que pueden medir varios centímetros de diámetro y son las primeras que suelen caer. Por ello, normalmente cuando comienza la granizada es cuando vemos los granizos de mayor tamaño y son los que te imponen más. Conforme continúa precipitándose el granizo, el tamaño va disminuyendo.
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Un buen día, yo le pedí al Señor que me diera a alguien que me amara. Y me dio a alguien a quien amar. Le pedí experimentar su amor y lo experimenté, dándolo. Y así es como he descubierto su amor y su grandeza en mi debilidad y pequeñez. No sabía cómo amar, pero Él me enseñó. Me dio una pequeña florecilla para que la regase y la cuidase. Mis pobres rayos apenas si daban calor, pero al ver que la pobre se moría, saqué fuerzas escondidas y pude regar, estando seco, y pude alumbrar, estando a oscuras, y pude dar calor, estando frío, y pude dar lo que pensé que no tenía, y dando, ofreciendo, es como descubrí mi riqueza. Pero pobre de mí, me sentía ya jardinero y quise tener mi propio jardín y llenarlo de flores bellas y dar vida a mi alrededor y hacer florecer lo muerto. Y comenzaron a secarse las flores y comenzó a secárseme la vida. No comprendía que el amor no procedía de mí. Y no era yo el jardinero. No aceptaba mi realidad y me preguntaba, ¿qué habrá pasado? ¿Dónde estaban mis fuerzas? ¿Dónde estaba el calor? ¿Dónde estaba la vida? ¿Dónde estaba la luz? ¿Dónde estaba el amor? Y oí que el Señor con ternura me decía, en tu pequeñez se manifestará mi amor. En tu fragilidad se mostrará mi fuerza, en tu verdad, y solo en la tuya encontrarás la paz. Y pude entonces descubrir quién era el jardinero y quién la flor que necesitaba la vida.

0: La Ruta Joya, cerca de ti. Ya estamos en este momento listos. Adelante, Miguel, ¿por dónde andas?
1: Mariano, Cocorito, Martinillo, qué gusto saludarlos en este miércoles 10 de junio, pues para informar a todo el auditorio que la Ruta Joya 93.7 ya se encuentra ubicada. Y en esta mañana nos encontramos en Avenida Fernando Amilpa y Avenida Ricardo Flores Magón, esto es en la colonia Atzacualco CTM de la Alcaldía Gustavo Amadero. Como referencia, enfrente de las bodegas Alianza, aquí vamos a regalar los distintivos de joya y a pegar calcomanías para que ustedes puedan participar con nosotros en todas las dinámicas de la Ruta Joya 93.7. Así que los esperamos en Avenida Fernando Amilpa y Avenida Ricardo Flores Magón en la colonia Atzacualco CTM de la Alcaldía Gustavo Amadero, enfrente de las bodegas Alianza. Aquí los esperamos. Muchas gracias, amigos.
0: Gracias, Miguelón. Buenos días a todos, familia Joya. Gracias por sintonizar la radio inteligente. Joya 93.7.
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0: Estás escuchando Joya 93.7 desde la Ciudad de México. ¡Buenos días, familia Joya!
20: ¡Eso es todo, Mariano! ¡Buenos días!
0: ¡Qué bonito es lo bonito! Mañana inicia el Mundial México, Estados Unidos, Canadá 2026. Información que cura.
20: A ver, Martín.
21: Pues,
20: ¿estás listo?
21: La entrada al estadio va a ser desde las 9 de la mañana, mi Coqui.
0: Creo que 8:30, 9, tiene razón.
20: Abre las puertas. Oye, pero tan temprano, ¿quién quiere llegar tan temprano?
21: Ay, Cocoro. Amagan, porque es amague. Llegar
0: 5 minutos antes de que inicie.
20: No, yo no dije 5 minutos, dije tan temprano.
0: Llegas temprano.
20: Una hora antes.
0: Sacas la poderosa.
20: ¿Para qué?
21: Ay,
20: ¿Pero para qué, Mariana?
0: Desayunas.
20: Unos huevitos.
0: Delicioso ahí con tus amigos. Coqui.
20: Pero dile, unos chilaquilitos, ¿tú quieres?
0: La mimosona.
21: ¿Chilaquiles adentro de un restaurante en el estadio?
20: Pero con mi mimosa. Y Martín.
21: Este no sale de la mimosa. Para ese caso, allá afuera me
0: no
21: compro.
0: No quiero tacones.
20: ¿No le gusta el fútbol, papi? ¿Qué hacemos? ¿La llevamos a la fuerza?
0: Caminan así de la mano por los stands. Los diferentes están del plata.
20: ¿Sabes qué
0: platino,
20: se me ocurrió?
0: El oro.
20: Mira, se me ocurre comprarle su playerita de. ¿Ya está bien, Flaquis? Su playerita original del Mundial, chiqui.
21: ¿Qué la pensaste?
0: Exacto.
20: Y unos cochos antes de entrar, ¿cómo ves?
0: Deja de clasificar a la gente.
20: Ah, espérame. ¿Qué tiene?
0: Respeta, estamos en el mes de la comunidad.
21: A ver, ya estás ahí. Ya estás ahí. ¿A dónde vas a ir a desayunar?
20: Ahí pusieron unos
0: ahí
20: locales.
0: Adentro, ahí adentro.
21: No, por eso. Pero el señor quiere chilaquiles.
0: Por eso.
20: Estábamos
0: con que por qué llegar temprano. Ya que se coma lo que se quiere. Si quiere comer la basura, que se la coma.
21: No, Martín. Están amagando con que van a hacer bloqueos.
0: Por eso. Entonces, ¿qué hacemos?
21: Y aparte, manito.
0: Cancelamos el mundial.
21: Déjame decirte que van a estar. Ahora sí que la caminada va a ser lejos, ¿eh?
20: Dice que ahora sí.
0: Un kilómetro.
20: Dice que ahora sí.
0: Es un kilómetro, ¿no? ¿Un kilómetro se te hace muchísimo?
21: No, en sí no. Pero cuando lo haces en un parque, que caminas o corres o practicas.
0: Para llegar al estadio.
21: Al estadio.
0: Eso normalmente sucede en todos los lugares donde hay partidos de fútbol del mundial. Es un tema de seguridad.
20: Oye, chiquitín.
0: Que vaya a llegar un pelafustán a meterse a... Hacer desmanes.
21: Sí, no.
0: Bueno,
21: no.
0: córrele, chuchito.
21: ¡Vámonos!
0: Te regresamos, buenos días.
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23: Hervir agua y sumergir una bolsita de té en la taza puede parecer algo muy común, pero por curioso que parezca, estas bolsitas de té no se popularizaron en Europa hasta hace pocas décadas. Su origen se remonta a principios del siglo XX y resulta que fue por casualidad. Desde que el té se usó en la sociedad británica en el siglo XVII, se consumía depositando las hojas directamente en la tetera con agua caliente y colocándola a unas tazas una vez pasado el tiempo reglamentario. Con el tiempo, empezaron a utilizarse pequeñas bolas metálicas perforadas para introducir el té, dejándolo reposar en las tazas y retirándolo. El origen de la primera bolsita de té se remonta a la primera década del siglo XX y el invento fue del estadounidense Thomas Sullivan, un comerciante de té que empezó a enviar a sus clientes muestras de sus productos en bolsitas de seda. Algunos de sus clientes imaginaron que, por comodidad, aquello debía emplearse del mismo modo que los infusores metálicos, así que lo introdujeron directamente en el agua caliente en lugar de vaciar el té y desechar la bolsita. Así, surgió de manera accidental la primera bolsita de té. En respuesta a los comentarios de sus clientes sobre la malla de seda era demasiado fina, Sullivan fue perfeccionando el diseño de la bolsita, que pasó a ser de seda a gasa y posteriormente a papel. Durante 1920, la bolsita fue evolucionando para su producción comercial y se popularizó. Mientras tanto, en el viejo continente miraban con recelo aquella innovación americana que suponía un verdadero cambio radical en la manera de preparar el té. Con la Segunda Guerra Mundial llegó la escasez de material y no fue hasta la década de 1950 cuando las bolsitas de té empezaron por fin a popularizarse en la sociedad británica, al mismo tiempo que se extendían los aparatos que facilitaban las labores domésticas. La comodidad ganó la batalla a la tradición tetera de los británicos.
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3: Esta mañana quiero que te hagas esta pregunta con el cuerpo despierto, muy despierto. What's love got to do with it? ¿Qué tiene que ver el amor con esto? Esta canción de Tina Turner, una de mis super favoritas, es de 1984. Super favorita es la canción, pero super favorita es Tina Turner, sin duda. Y esta es una canción que me gusta porque es pura electricidad. Es ese momento que sientes el fuego en la piel, el deseo que quema y te preguntas, ¿esto es amor o es algo mucho más profundo que me está arrastrando? Es pasión sin filtro. Es atracción que te acelera el pulso aunque intentes razonar. Tina nos recuerda que a veces el corazón y el cuerpo hablan idiomas diferentes y hoy el cuerpo tiene mucho que decir. Así es que respira profundamente conmigo y deja que esa voz poderosa y esa línea de bajo tan sensual te recorran mientras arrancas tu día. Yo estoy aquí como siempre, muy cerca, provocándote bajito con esta voz que se te pega a la piel, a sentir hoy ese calor que sube, a hacer que ese calor suba, a mirar a quien te prende con ganas, a dejarte provocar, a permitirte desear sin tantas explicaciones, porque a veces el amor importa o se siente que importa menos que ese fuego que te recorre, y esa es la conexión más intensa que podemos tener, haciendo que suene hoy esta gran joya de Tina Turner. ¿Qué tiene que ver el amor con esto? Es fuego, es un incendio y es pasión.
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0: Es joya 93.7 La Isla Bonita.
1: ¡Qué bonita, Mariana!
0: De la radio. ¡Qué bonita es la radio! ¡Qué hermoso es escuchar la radio! ¡Vivir la radio todos los días!
2: Así es, Mariana Osorio.
0: Es como una isla bonita.
2: ¡Qué hermoso, mi Martín!
0: Recuerden, si los detiene un policía.
2: ¿Qué
0: si se pasan un alto, si no les alcanza para pagar la cuenta. Si ustedes están llegando y alguien les dice, no, la verdad es que el mundial, pues como que no se siente el ambiente. Todavía no se siente el ambiente mundialista. Si alguien se les acerca para pedirles algún tipo de intercambio con las estampitas del mundial. Si en algún momento les dicen, de ahora en adelante te vas a hacer el muro a la frontera con Estados Unidos. O te niegan la visa, o llegas y te dejó tu vuelo.
2: ¿Qué hacemos ahí?
0: Usa la frase mágica.
2: ¿Cuál es la frase mágica?
0: La frase mágica es, ya corran al cócoro.
2: Papi.
0: Esa es la frase.
2: Esa es la frase, Martín.
0: La frase que abre todas las puertas. Que se te acabaron los paraguas, que los andas bien agarrado. ¿Qué les dices?
3: No, ya.
0: ¿Cuál es la frase?
3: Corran al cócoro. Fácil. Y la gente se va tranquila.
2: Te veo feliz cuando expresas
4: Mariano,
2: esa.
4: Una cosa te pide mi caridad. Ya corran al cócoro.
2: Ay, María.
0: Súmate a los millones de personas que están formando parte de esta iniciativa nacional.
2: Ay, mi María.
0: Ya corran al cócoro. ¿Qué se siente ser tan...
2: ¿Pero por qué? ¿Cuál es el, cuál
0: popular?
2: Es la, ¿cuál es la justificación?
0: Han dado muchas razones.
2: Por eso, ¿cuáles?
0: ¿Ya viste que atrás de ti hay una banderita del Cruz Azul colgada en la entrada para que todos los que pasen ahí la toquen antes
2: parece,
0: de saludar?
2: Parece trapo de limpieza, chiqui. La neta, papi.
3: Es el pañal de Wiki.
0: ¿Tú también quieres entrar en la cama?
3: Sí.
0: Las personas ya empezaron a decir, ya corran a Martín, ¿eh?
3: ¿Eso qué tiene? Yo te estoy diciendo que parece el pañal de Wiki, pobrecito del Wiki.
2: Si la neta ni lo topamos ese pañalito que pusieron, ¿eh?
3: No, yo me meto tranquilo, normal.
2: ¿A qué casual, chiquitín? Yo no vi nada.
3: Este barbero de Jesús... Ay, fue, me late que fue el que lo puso.
0: Siempre le hacen al Cruz Azul, ¿verdad, Chucho?
3: No.
0: Siempre
3: no es cierto. Ay, jamás.
0: Pregúntale a él, a mí.
3: Jamás.
0: No me digas nada. Ya viste.
2: Estás chismoso, Chuchín.
3: No seas mentiroso.
0: Desde la cuna.
3: Ahorita porque estás de barbero con Mariano.
0: No, ¿por qué? ¿Qué tengo que ver?
2: Ay, ahora sí le voy al Cruz Azul.
3: Antes ni siquiera la playera traía.
2: Ya la trae,
3: ahora ya está perjudida la tiene. No,
0: ahora ya ni se la quita.
3: Por eso.
0: Bueno, a todos ustedes que están pensando...
2: ¿Que el Cruz Azul no?
0: Ya corran al cócoro.
2: No, estamos pensando en el Cruz Azul.
0: Les deseamos una gran mañana.
3: Ah, sí,
0: miércoles,
3: claro.
0: Ya mañana empieza el mundial, Martín y yo.
3: ¿Va a haber botán aquí en Radio Centro o no?
2: Sí.
0: Pues si no vas a venir, ¿o qué?
3: Por eso, yo
0: estoy
3: preguntando.
0: Pues si tú eres la botana...
3: ¿Cómo que yo soy la botana? No la mueles.
0: Tú eres la botana, mi chavo.
3: No. Aquí unas papitas.
0: ¿Has visto a este
3: unos
0: muchacho?
3: Cacahuatitos, el agüita de Jamaica.
0: ¿Has visto a este muchacho, Gilberto Mora?
3: Sí, claro. Qué bien juega.
0: Te arrodillas ahí, sí, ¿no? Ese muchacho.
3: Juega.
0: Ese muchacho se va a Europa, ¿eh? Ahorita te lo digo. Se va
3: nada más que no pierde el piso.
0: Él,
3: y así
0: que
3: como va.
0: Que se le dé la gana, mi
3: no, manito, ¿cómo crees? Sí es un prospecto para salir adelante con la selección.
2: Yo sí soy de la idea que se vaya para allá, papi.
0: Deja que cumpla 18 años.
2: Sí.
0: Y lo vas a ver volar.
2: Sí, mi Martín.
0: ¿Sabes que ya llegó un equipo de Europa y ofreció 20 millones de dólares?
3: No,
0: ¿y sabes
3: no
0: qué
3: sabía.
0: Contestaron? ¿En
3: ¿qué?
0: Tijuana.
3: No.
0: Dijeron, eso no vale ni su pierna izquierda nada más.
3: ¡Ay!
0: Ah, sí, ¿cómo la ves?
3: Es por eso que muchos futbolistas mexicanos no salen al extranjero.
2: ¿Por qué?
3: Porque los venden muy caros. Y pues hay otros mercados...
0: Es lo que vale, Martín.
3: No, manito. Hay otros mercados...
0: Deja que se estrenen
3: consiguen...
0: en el Mundial.
2: ¿Pero qué? ¿Tú qué esperemos. Te refieres? ¿Que quieres que los vendan más baratos?
0: Sí. Que los tostonen.
3: Sí, Cocoro. Para que abran camino en Europa.
2: ¿Pero que no
3: y
2: se lo
3: pueda
2: merecen?
3: Salir adelante el fútbol mexicano.
2: ¿Pero no aquí, se merecen que les paguen bien?
3: Yo no digo que no les paguen bien, pero voy a creer que un futbolista argentino te sale más económico que un mexicano.
0: Es curioso.
3: ¿Se te hace lógico?
0: Es curioso que hay personas aquí en esta mesa atacando la presencia de jugadores extranjeros en nuestro balompié. Que no dejan que lleguen los jugadores mexicanos, pero pidiendo que los mexicanos sí vayan a jugar a Europa.
2: Pero es que...
0: Es curioso.
2: Pero no, Martín...
3: A ver, es la realidad. Hay futbolistas mexicanos que salen muy caros. Su bicha.
0: También ya quítale la del Cruz Azul.
2: O sea, ¡déjasela, déjasela!
3: No, si quieres que siga, no, por mí, échale ganas. Acábate bueno. El programa con esa canción.
2: Escúchala, Marcelo, escúchala.
0: Mañana arranca el Mundial de Fútbol en México y... Pues ya no hay clases, a muchas personas les
3: pero están en escuelas oficiales.
0: El día de trabajo. Sí, pero ¿tú crees que no se van a meter?
3: Ah, sí. Sí,
0: al mundial,
3: claro,
0: por eso.
3: Claro.
2: Todos
3: claro.
2: Le vamos a entrar al mundial, papi, quieran o no.
0: Pero díselo al señor.
2: Papi, le tienes que entrar.
0: Porque él me aclara, solo en las escuelas públicas.
2: No, todo el mundo.
3: En la escuela de mi hijo. Ahí sí va a haber clases.
2: Te tengo una noticia.
0: Vamos a Futlán.
2: Te tengo una noticia.
3: Sí, ya te dije, Cocoro.
2: El Rodri me dijo, vamos. Yo me voy a ir de pinta a Futlán.
0: Futlán, pantallas gigantes mañana, entrada libre para que disfruten de los partidos y obviamente de la inauguración mañana, todos como un solo hombre a Futlán. Ay, con atracciones, vamos. Show, activaciones, obviamente ahí tienen los paquetes para los juegos de la feria y una experiencia única en México. Futlán, ¿en dónde? En Aztlán. 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
2: ¡Nos vemos en Futlán!
3: ¡Vamos!
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6: Hola Mariano, muchas gracias. Me encanta tu programa, me encanta Colorín Colorado, todo el cotorreo que echan. Y pues estoy agradecida por todo, por lo que me acabo de ganar. Les mando un beso y un abrazo. Los quiero mucho.
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12: Mariano, muy buenos días. Vamos con la información. Este miércoles, en gran parte del territorio nacional, habrá un fuerte temporal de lluvias, esto ocasionado por los remanentes de la depresión tropical Boris, así como por la interacción con canales de baja presión. En Michoacán, Puebla, Veracruz y Oaxaca es donde se esperan las precipitaciones más fuertes. Y para el Valle de México, a partir de las 2 de la tarde, se van a activar fuertes tormentas eléctricas con potencial de granizo. Para la Ciudad de México se esperan lluvias fuertes, mientras que para el Estado de México, el pronóstico es de lluvias puntuales muy fuertes. Varias localidades de Veracruz de la zona central montañosa y el norte quedaron incomunicadas debido a las fuertes lluvias provocadas por Boris. La defensa ya aplica el plan DN3E y el gobierno del estado puso en marcha el plan Tajín. Y el Senado se suma el jueves al home office por la fiebre de la Copa Mundialista. La presidenta de la mesa directiva, Laurita del Castillo, explicó que se busca facilitar la movilidad durante la inauguración. También el gobierno de Michoacán anunció que el jueves no habrá clases en la entidad. Mariano, regresamos contigo.
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0: Gracias por seguir escuchando Hoy con Mariano por Joya 93.7. Tiempo de enlazarnos con Miguel a la Ruta Joya. Adelante, Miguel, buen día.
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0: Qué bonito escucharlo. Estamos esperándolos con los brazos abiertos por la Ruta Joya. 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
3: Hoy viene melancólico acá. Viene melancólico.
0: Que la sientas, dice que... A ver, chula. Cocoro, eres... ¡Ay, Dios!
3: Están las canciones del mundial. Y pones esto.
0: Eres como la sarcopenia, Cocoro.
2: ¡Ora, que la sarcopenia! ¡Todo chupado,
3: qué! ¿Qué pasó? Estamos en ambiente mundialista.
0: De veras, sí estamos en ambiente mundialista. Sí te la volaste, chucho.
2: ¿Pero qué quieres que ponga la del guaca guaca, papi?
0: No, ¿sabes qué? La de Grupo Frontera, mi rey.
3: Sí,
0: un solo corazón. Yo hubiera presentado a la selección mexicana ante el mundo con esta canción que suena ahora. Es joya, 93.7. ¡Súbele, pichón!
1: Estás

fresco, pero en serio. Somos mucho más que 11. ¡Vamos, muchachos! ¡Vamos!

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1: Hola Mariano, soy Juana Jiménez, me encanta tu programa, te escucho desde hace mucho tiempo y pues aquí seguimos escuchándote con tus narraciones, con lo de Chayo, con Nocturno, con Fer, entonces pues seguimos escuchándolos. Muchas gracias por todo lo que nos brindas.
2: Buen día Mariano, soy Macrina, me encanta tu programa, te escucho desde hace varios años. Me acuerdo que yo iba todavía en la primaria, mi mamá me llevaba a la escuela y actualmente, bueno, pues ya soy egresada del Politécnico como ingeniero arquitecto. Sigue le echando muchas ganas, me encantan tus reflexiones y muy bonito programa. Gracias.
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Las 7:48. 7:48. 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Y bueno, pues sí, con esa emoción y esa alegría, lleguen seguros y disfruten de un gran destino.

0: 7:49.
1: Hoy es miércoles 10 de junio, la temperatura máxima será de 24 grados y para la tarde ambiente templado, cielo nublado con probabilidad de lluvias puntuales muy fuertes en el Estado de México y lluvias puntuales fuertes en Ciudad de México, condiciones que podrían acompañarse de descargas eléctricas, que es el coletazo de Boris.
2: Ah, ¿ya? ¿Por fin?
1: El día de hoy, que todavía dijo... Para que no me olvides.
0: Oye, ¿no viste cómo estaban los olejes en Puerto Escondido, en
2: sí,
0: Acapulco, papi?
2: Claro, Cocoro, no, hay que tener mucha precaución.
0: Mándales un saludo. Sí, también, papi.
1: La zona norte de Veracruz, muy afectada.
2: Imagínate, y eso todavía.
1: Aquí.
2: Ay, tú no. Ay, tú no, mira.
1: No parece costal de papas.
0: Sí, papi, esa chamarra, ¿dónde la compraste, chiquitín?
1: Diga, Chucho, le dice a mi marciano favorito con su chamarra plateada, color ovni.
0: Pareces pescado.
2: Mojarra, empapelada, mojarra papi. Empapelada.
1: Mi tilapio.
2: Miren, nada más envidiosos.
1: El tilapio de la radio. Bueno, por cierto.
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0: Son las 7:56. 7:56.

0: 8 con 2.
1: Parece su reloj.
2: ¿Qué? ¿Qué te pasa, Cocoro?
3: Mariano, corre al Cocoro.
2: Lo pide el público.
4: Pero estos son tus sobrinos, Martín.
1: Los niños disfrazados de Mickey están apareciendo. Ah, por cierto, tengo accesos cuádruples. Ve a disfrutar de Disney on Ice, invitados por Joya, ahora mismo.
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1: Esa voz.
2: Esa, no, ya de a ti.
3: Mariano, corre al Cocoro.
4: Mira, otro niño igual.
1: Nuevas generaciones se están uniendo en una sola petición.
2: Lo piden, lo gritan, lo desean.
4: No creo, Martín. Todo es ficticio.
2: ¿Qué? ¿Y la voz?
4: ¿Qué tiene mi voz?
1: Mira, Cocoro, estoy así, así. Nada de poner esa firmita, ¿eh?
4: ¿En dónde?
1: De...
4: ¿Qué dice que te hablan por teléfono? ¿Qué antes de la firma?
1: En el 5510-840-937 saludamos a la familia Joya para que vayan a Disney on Ice. Antes, la ruta Joya. Miguel, buenos días.
5: Hola, Mariano, Cocorito, Martinillo, excelente día en este miércoles, pues la Ruta Joya 93.7 se encuentra ubicada en Avenida Fernando Amilpa, en la colonia CTM Azacualco, de la Alcaldía Gustavo Amadero. Como referencia frente al centro de acondicionamiento, aquí seguimos regalando los distintivos de Joya y además pegando muchísimas calcomanías. Queremos agradecer a todas las personas que ya han venido por la suya, se han ganado las sombrillas que están padrísimas de Joya 93.7, así que vengan por su calcomanía y su distintivo a Avenida Fernando Amilpa, en la colonia CTM Azacualco, de la Alcaldía Gustavo Amadero, como referencia frente al centro de acondicionamiento. Aquí los esperamos, amigos.
1: Muchísimas gracias. Muy buenos días, Miguel. Y la Ruta Joya estará esperándote con los brazos abiertos. Hola, buenos días. ¿Quién habla?
6: Hola, buenos días. Habla Saúl.
1: Hola, Saúl. Este 10 de junio del 2026, si te preguntan qué estación de radio escuchas, ¿qué contestas?
6: Este es Joya. Ay, estoy muy nervioso.
1: No te preocupes.
2: A ver, con calma.
1: Vamos a respirar tranquilamente. Pégate más el teléfono, bájale el volumen a tu radio, respira, súbete los pantalones y por favor, peínate. Ya respiró. A ver, Cocorito.
4: A ver, papi.
6: Córrele, Cocorito.
4: ¿Sabes que se te va a cortar la llamada, papi? Si sigues el payasín, ¿eh?
6: No, Cocorito.
1: ¿Qué estación de radio escuchas?
6: Estereo Joya, la radio.
4: Otra vez, a ver, papi.
2: Otra vez.
4: Papi, ahí te va, mira, te voy a enseñar. Joya 93.7, la radio inteligente. Vas.
6: Estereo Joya, la radio
2: inteligente. Otra vez. Joya, Joya 93.7.
6: Joya 93.7.
4: Oye, papi, tranquilo, chiquitín. Te queremos.
1: ¿Estás seguro que son los nervios?
6: Mucho. Es que me da mucho gusto escucharlo. Ya he tenido varias veces la oportunidad de ver a Martinillo. Y ahora que escucharte aquí, pues la realidad me da mucha emoción.
1: Es que dice Chucho que los que dicen Estereo Joya son muy viejitos.
7: Ay, Mariano.
6: Ya, cachito.
4: ¿Qué te escuchas, viejo? Calma.
1: Solamente es Joya 93.7.
6: Joya 93.7.
1: Respuesta correcta y tengo para ti estos accesos familiares para que disfrutes de Disney on Ice. ¡Felicidades!
6: Gracias.
2: ¡Felicidades, Saúl!
1: Muchas gracias a Saúl.
2: Mira.
1: ¿No es un Saúl Gamero o algo?
2: No creo, no creo. Déjame, espera.
1: Buenos días, ¿quién habla?
4: Bueno.
8: Hola, buenos días, Tania.
4: Buenos días, Tania, ¿en qué te podemos ayudar?
8: Estoy hablando para ver si me puedo ganar los boletos para ir a Disney.
4: A ver... ¿Qué? ¿Pero qué tienes el qué? ¿Por qué hablas así? Parece que estás traumada. ¿Qué te pasó?
1: ¿Traumada? ¿Qué te pasa, Cocoro?
4: Bueno, si te preguntan qué estación de radio escuchas, ¿qué contestas, chiqui?
8: Joya 93.7, la radio inteligente.
2: ¿De dónde llamas, Tania?
4: A su casa.
8: Mi domicilio se encuentra en Ixtapaluca.
2: Ay, mira.
1: Bueno, pues desde Ixtapaluca hasta el Auditorio Nacional a Disney on Ice, ¿de acuerdo?
4: Chiqui.
8: Ay, muchas gracias.
4: ¿Estás nerviosa?
8: Sí.
4: Bueno, pues cuídate, no nos cuelgues.
1: Oye, ya que vienes desde allá hasta acá, dense una vuelta a Futlán, se la van a pasar increíble aquí en Aztlán, la Feria de Chapultepec, para que vean los encuentros y se llenen de mucha alegría, de mucha fiesta y mucha emoción. Una gran recomendación, ya que se van a dar la vuelta, ¿ok?
8: Claro que sí.
1: Bueno, felicidades. Muchas felicidades. Ese día pueden hacer el plan completo.
2: Claro, completito. Se van a ver el partido, se pasan a Disney on Ice y ya.
1: Y se van caminando, de ahí se van caminando al Auditorio Nacional.
2: Rápido.
1: Nada más cruzan el periférico por ese puente tan bonito que está arriba.
2: Sí,
1: ¿Lo conoces?
2: Sí, claro.
1: No lo conoces, Martín.
2: No, sí, claro.
4: Está bonito ese puente, papi. ¿Qué te pasa, Martín? Ay,
2: les enseño a andar en la ciudad, chavos.
4: ¿Qué nos vas a enseñar?
1: Estaba traumada.
2: Sí, tú fuiste.
1: Siempre que dice algo incorrecto,
2: indebido
1: o indebido,
4: les digo feliz Navidad. Es que feliz Navidad, ¿qué tal si ya no nos vemos?
1: ¿Sabes quiénes van a quedar traumados?
4: ¿Quién?
1: Los sudafricanos.
4: ¿Por qué?
2: ¿Pero por qué?
1: 3-0.
4: ¿Qué dio el pronóstico?
2: Yo 3-1.
4: Yo dije 2-1 ayer.
1: 3-0.
4: 2-1, papi.
1: ¿Sabes qué? Se van a poner blancos del coraje.
4: Chale, papi. Amanecimos bravos el día de hoy. Como Gasparín. Se va a poner como Gasparín, papi.
1: Shakira ya ensaya para la inauguración mundialista en CDMX, donde también brillarán El Potrillo, Belinda, Maná, Lila Downs y Maná, Los Ángeles Azules.
4: ¿Maná es los que decían Maná Maná? ¿Son ellos?
1: Sí, no. Los de Plaza Sésamo.
2: No, ¿cómo crees?
1: ¿Quién canta esta canción? ¿Y qué les gusta hacer? ¿Qué les gusta hacer?
4: Pues no sé, Mariano, a ver, ¿qué nos gusta hacer? ¿Sonrisas, acaso?
1: A ver. Es correcto.
4: A ver, a ver.
2: Me gusta hacer sonrisa.
4: ¿Quién canta, Martín? Ayúdame.
2: ¡Flans!
4: ¡Flans! Ahí está.

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1: 8.22.
2: Accesos Joya para disfrutar de Disney on Ice. Buenos días, ¿quién habla?
3: Hola, habla Tere, yo escucho Joya 93.7, la radio inteligente.
1: Ah, sí, viene bien puesta, la Tere.
2: ¿De dónde llamas, Tere?
3: De aquí de la Pensil, de la Miguel Hidalgo.
2: ¿Cómo amaneció, doña Tere?
3: ¿Mandé?
2: ¿Cómo amaneciste?
3: Muy bien.
2: ¿Planes mundialistas, Teresiña?
3: No, pues, no tengo planes.
4: ¿No vas a ver el partido de México mañana?
1: Déjala, no la molestes.
2: No, tampoco me la regañes.
1: Tampoco la regañes, hijo, relájate. Luego agrediendo a la gente, Martín, tranquilo.
2: Teresiña, ¿te gusta Disney on Ice?
3: Sí.
1: ¿Con quién vas a ir, Tere?
3: Con mi niña de 4 años y mi hija.
1: ¿Con tu niña de 4 años y tu hija?
3: Sí, tengo una hija de 17 años.
1: ¿Y la niña de 4?
3: Sí, el niño de 4.
2: También es, o sea, tiene 2.
1: O sea, la diferencia de edades es como abismal, ¿no?
4: Pero
3: de 13 años.
1: Hombre, qué bien. Pues allá nos vemos en Disney on Ice, chiqui.
3: Gracias.
1: Hasta a ti, bonito día.
2: Felicidades, muy bonito día.
1: Antes decías bolita mañana, Martín.
2: El otro día nos dieron una explicación sobre el tema de las frecuencias que generan los teléfonos celulares cerca de los micrófonos.
1: ¿Quién te dio la explicación?
2: Un experto en audio.
1: El ingeniero Chumafu.
2: No, otro.
1: Chumafu.
2: Un cineasta. Y él dijo, errores de primaria básicos es tener teléfonos encendidos cerca de los micrófonos cuando las personas están grabando.
1: Pero ni te está haciendo caso, mira.
2: Entonces cuando ustedes escuchan que vibra o se mete un ruido,
1: es don Viejillo.
2: Es porque el cócoro tiene de sus 3 teléfonos.
1: Discúlpeme, pero yo sí soy profesional.
4: No, yo sí soy profesional.
1: Animal, engendro, ven.
4: Animal eres tú.
1: Mira, tengo la solución, amigo Mariano. Le voy a decomisar su teléfono.
4: No, no me decomises nada.
1: Sí, mira cómo vibra. Está no, es más, vibra.
2: Que trae eso. Una imagen religiosa en...
1: ¿Quién te manda ese? Ve, Jesús, está entre nosotros.
2: Trae una imagen religiosa en el case. ¿Cómo se llama la funda? El case.
1: Pero ¿sabes por qué? Pero eso es falsedad, ¿eh?
4: Ay, eso es falsedad, ¿eh?
1: Tú sabes que trae el demonio por dentro este señor.
4: Con tu espíritu. ¿Eh?
1: ¿Cómo se burla, papi? ¿Sabes cómo se burla? Eres una burla, Martín.
2: Hugo Sánchez, uno de los mejores jugadores mexicanos de todos los tiempos.
1: ¿Qué pasó?
2: Dijo que no solo le gustaría ver a México superar el quinto partido, sino que también llegara a lo más alto en la Copa del Mundo. Que fuera campeón del mundo.
1: No, pues a todos.
2: Pero ve favoritas a otras selecciones.
1: Pues sí.
4: Entonces, ¿para qué se pone a
2: pero
4: decir
2: le gustaría
4: eso?
2: Que fueran campeones del mundo. Yo sí los veo llegar lejos en este mundial, fíjate.
4: Yo también, ¿eh?
1: Fíjate que hay una predicción, ya lo había dicho, lo voy a seguir diciendo. ¡Lo voy a seguir diciendo!
2: ¡Con internet!
1: Aunque te arpete, lo vamos a ver al final de los partidos. Vas a ver, papi,
4: con
1: vas a ver.
4: Ustedes, Cócoro, el pulpo.
1: ¿Tienes llamada telefónica, Martín? Bueno.
2: Hola.
5: ¿Bueno?
1: ¿Quién habla?
5: Alicia,
1: si te preguntan qué estación de radio escuchas, ¿qué contestas, chiqui?
5: Joya 93.7, la radio inteligente.
4: Alice, ¿de dónde nos llamas?
1: De su casa.
5: Ahorita estoy en la Miguel Hidalgo, en Periférico.
1: ¿Qué, te fuiste de pinta o qué?
5: No, estoy trabajando.
2: Está trabajando desde muy temprano. Alice, muchas gracias por llamarnos. Te invito.
1: ¿Qué pasó? Espérame.
5: Gracias, Mariano.
2: Te invitamos a Disney on Ice, Alice.
1: No se manches, te pusieron el Chewbacca, papi.
2: Muchas felicidades. ¿A quién vas a invitar?
5: Ah, voy con mis sobrinos.
2: Esos sobrinillos. Felicidades, Alice. Disfruten mucho.
1: No nos cuelgues, chiqui. Te van a tomar tus datos.
2: Ya se la sabe, chavo.
1: Bueno, pues es que ser amable para que no digas, ¿no viniste, Cocora?
2: Hasta
1: ¿no
2: aquí
1: viniste?
2: Este caminote de la escuelota.
1: ¿Pero por qué? Si estamos bien a gusto, espérate.
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0: 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Se perdieron un momentazo, desafortunadamente no lo pudieron grabar nuestras cámaras cinematográficas, pero llega el doctor Abu Dhonje a reclamarle a Martín. Y, oye, el otro día casi me atropellas.
1: Y sí, es cierto. O sea, lo vi en Reforma bajando y le estoy saludando y casi, o sea, casi me lleva. Yo no sé cuántos accidentes pasan con el...
0: ¿Ya te habías encontrado a las camionetas de Joya alguna vez en la calle?
1: Sí.
0: ¿Sí, sí te había siempre, tocado?
1: Sí, sí. Los trato bien, manejan. Pero no, Martín, sí, sí se pasó.
2: Martín, no te dejes.
1: ¿Ahora tú qué?
2: Es que escuché lo que estás diciendo. No te dejes, acúsalo aquí con el
1: pues ya,
2: con los directivos.
1: Ya estoy diciendo a todo el público.
2: Sí, sí, sí, yo te defiendo, doctor.
1: Muy bien.
2: Buen día.
1: Gracias.
0: Chismoso, metiche.
1: Oye.
0: Desagradable.
1: Bueno, ya estamos a un día del mundial. A un día.
0: ¿Cómo sientes? ¿Cómo sientes? Hace una semana platicamos, ya más metidos, ¿no? Un poco más metidos.
1: Mira, sinceramente, yo no siento un espíritu tan sobrado del espíritu del mundial, pero también hay que decirlo, estamos ante un momento histórico para México. Un momento histórico no porque México solamente es el tercer país que por primera vez...
0: El primer país que tiene...
1: Tres veces recibe.
0: Tres veces, sí, mundial. Es la primera vez que un país tiene tres mundiales.
1: Hay otros datos bastante importantes que hacen que este mundial sea el primero en la historia. Bueno, lo más común es que hablamos de un incremento de cantidad de equipos. Ahorita tenemos 1,274 jugadores en este mundial, a diferencia de los modelos anteriores, de los mundiales anteriores, es decir, aquí tenemos 48 equipos y antes eran 32. Aumentaron la cantidad de equipos. Eso por un lado. Por lo otro, FIFA repartió 871 millones de dólares. 871 millones de dólares a los 40, a las 48 selecciones participantes en este mundial. Pero también está esperando una ganancia de 11 mil millones de dólares. Una utilidad, una ganancia de 11 mil millones de dólares. Eso, hablándolo de forma simple, es el doble de lo que ganó FIFA en el Mundial de 2014.
0: Sí, sí, sí, muchísimo. Que por cierto,

0: No sé si lo revisaste también, pero se supone que FIFA no es una organización con fines de lucro, que todo el dinero que se genera pues se reparte entre las propias selecciones y en el fomento del fútbol en el mundo y de darle los premios al presidente de Estados Unidos y ese tipo de cosas.
1: Exactamente, o sea, no hay fines de lucro, pero hay enriquecimiento. O sea, al final de cuentas, los equipos, los jugadores, todo esto. Y es un negocio, o sea, sí o sí es un negocio. Ahora, hay otro dato muy importante también, que México es la octava vez que juega una inauguración de un mundial.
0: Ah, ok, que le toca abrir un
1: O
0: mundial.
1: sea, es la octava vez y nunca ganó. Sí, entonces esta vez pues sí se trata porque había empates, había pérdidas, pero México va a intentar ganar su primer partido inaugural de... Oh, o sea, ese es el octavo, había 7 veces antes que ha jugado México el partido inaugural. Ahora, hablando de aficionados, ahorita platicamos un poco del Estadio Ciudad de México o el Estadio Azteca. Pero dentro de este mundial, el estadio que tiene más capacidad es el de Dallas. Tiene la capacidad de 94 mil
0: Aficionados.
1: espectadores. Y aquí nosotros, ahí ya entramos ahora en
0: El de los vaqueros de Dallas,
1: el de
0: ¿no?
1: los vaqueros, de los Cowboys de Dallas. Aquí el estadio Azteca, el estadio Ciudad de México, enfrenta una polémica que no había sucedido antes. ¿Qué es esa polémica? El tema de los palcos. Ahora, hay que explicarlo bien. Los palcos tienen dueños, es
0: Los
1: decir...
0: palcos y la zona de plateas también.
1: Exactamente. Esos palcos se vendieron, Mariano, desde 1964.
0: 64.
1: Y según el contrato, bueno, 1963 más bien, según el contrato, dice exactamente el uso, incluye el uso exclusivo de la localidad en todos los juegos o espectáculos de cualquier índole que tenga lugar en el estadio durante 99 años. Ese es el contrato. Entonces, el uso de los palcos en cualquier evento deportivo en el estadio durante los 99 años.
0: Palcos que te dan el derecho o que les dan el derecho de ingresar alimentos y bebidas al gusto del
1: Es como
0: palcoviento,
1: si fuera
0: porque
1: tu departamento, pues.
0: sí, es correcto, que te da derecho a lugares de estacionamiento también, porque eso está en el contrato original y en el título de propiedad, que te da derecho a poderlo rentar, vender, rifar, regalar, prestar. Lo que tú quieras hacer con tu
1: Palco.
0: palco y tus plateas.
1: Okay. Ahora,
0: Es lo que está alegando.
1: el total de los asientos no son 100, 200 asientos, son 15.000 asientos los que pertenecen a los palcos dentro del Estadio Ciudad de México. ¿Qué es lo que cambió?
0: Perdón, y hay un dato importante también que señalar antes de pasar al siguiente punto. ¿Por qué vendieron palcos entonces? ¿Por qué el estadio vendió?
1: Pues me imagino
0: Palco,
1: que
0: se vio
1: había
0: la
1: alguna
0: necesidad.
1: necesidad de financiamiento.
0: Porque necesitaban el dinero,
1: Sí,
0: no
1: exactamente.
0: tenían el dinero
1: Entonces.
0: completo para la construcción, entonces dijeron, bueno, vamos a vender. Y de hecho en el título original aparece como aportación.
1: Donación, aportación, ¿sí? Eso, ahora, todo estuvo bien, incluso en el Mundial. Estamos hablando de que eso empezó el 63, entonces pasó el Mundial de los 70, el Mundial de los 86, y los dueños dijeron, bueno, en esos Mundiales nosotros no tuvimos problemas. Entonces, ¿ahora qué es lo que pasó? Bueno, lo que pasó es que FIFA, a partir de 1998, exige un control total de todas las localidades en los estadios mundialistas. Es decir, FIFA toma posesión del estadio y todo lo que son sus amenidades y controla totalmente todo este espacio. Eso empezó en 1998 y con eso chocamos con los dueños de los palcos, que ahora, por cierto, siguen, van a intentar hacer un amparo, van a intentar, porque había un juez que dijo que falló a favor de FIFA, y ahorita hay un intento de hacer un amparo para volver a voltear las cosas. Es un tema.
0: Y ayer vuelve a salir el estadio con otro amparo diciendo no van a poder meter sus cosas porque el estadio durante todo este periodo le pertenece a la FIFA. O sea, exactamente. Literal, el 13 de mayo le entregaron, sí, la llave a la FIFA.
1: Incluso le cambian el nombre, Mariano. O sea, justo no lo llaman Estadio Banorte para no referirse a una marca comercial, sino Estadio Ciudad de México. Con eso cerramos. Ahora, este tema hay que tener mucho cuidado. Espero que realmente mañana sea un día feliz para todos. Hay manifestaciones
0: programadas.
1: Ahorita vi en las noticias que hay alrededor del aeropuerto de la Ciudad de México. Y bueno,
0: del aeropuerto también.
1: Del aeropuerto de la Ciudad de México. Hoy hay manifestaciones para que tomen precauciones.
0: Los muchachones de Sudáfrica venían de Pachuca. Hicieron más de 3 horas y media para poder
1: ¿Y
0: llegar.
1: ¿Y si llegaron? Porque pues, si no llegan, nosotros ganamos. No,
0: sí llegaron mareados, estaban blancos, están mareados, pero sí llegaron. Bueno, gracias, Abud. ¿Dónde te leí?
1: En mis redes sociales, @AbudOnji. Ahí nos escriben qué opinan, cómo les va mañana en la inauguración del Mundial.
0: Muchísimas gracias, Abud. Volvemos.

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3: Mariano, ¿qué tal? Aquí la información. El Aeropuerto Internacional de la Ciudad de México reabrió la rampa de acceso a la planta alta de la Terminal 2. El Grupo Aeroportuario Marina detalló que el cierre ocurrió el domingo tras fracturarse una sección por maquinaria de mantenimiento. Y de cara al arranque de la justa mundialista, la Coordinación Nacional de Protección Civil emitió recomendaciones de seguridad para quienes asistan a los estadios y zonas de convivencia. Pide anticipar su llegada y portar una identificación oficial. Al ingresar a los recintos, es indispensable ubicar de inmediato las salidas de emergencia y definir un punto de encuentro si asiste con niños o adultos mayores. En Playa del Carmen, Quintana Roo, policías ministeriales localizaron en un inmueble 15 ejemplares de fauna silvestre, mismos que se encontraban en malas condiciones de higiene y alimentación. Entre los animales encontrados estaban 5 jaguares. En el mundo, el Ministerio de Defensa de Rusia asegura haber derribado hasta 326 drones ucranianos sobre la región de Moscú y otras más. También dice haber interceptado ataques en Crimea. Hasta aquí la información. Regresamos con Mariano.
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1: Hay momentos en la música que marcan un antes y un después, no solo para un artista, sino para todo un género. Y hoy les quiero platicar de este chico mexicano que ha sabido transformar la lírica de las calles en una verdadera expresión de madurez y compromiso con su oficio. Él es Gera MX. Gera no solo está estrenando música, sino que está celebrando una evolución sonora que redefine su identidad. Su nuevo álbum se titula Por el Arte. Y el nombre lo dice todo, es una entrega absoluta a la creación, a romper los límites del rap mexicano para llevarlo a la escena global sin perder nunca la esencia que lo vio nacer. Lo que escucharemos hoy es la llave maestra de este proyecto, se llama Mira Cómo Me Tienes, una colaboración estratégica y fascinante con el talento colombiano de Capo. Una pieza donde la rima cruda de Gera se abraza con una sensibilidad pop urbana impecable, logrando una fusión que simplemente te atrapa. Este disco también es un puente entre mundos. Gera ha logrado reunir a figuras de la talla de Nampa Básico, Cristian Nodal, Natalia Jiménez, demostrando que cuando el talento es genuino, no existen fronteras entre el rap, el regional mexicano o el pop. Así es que aquí tienes Mira Cómo Me Tienes. Lo más reciente de Gera MX junto a Capo, sonando por Joya 93.7. 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

0: Las 9:19, buenos días, 9:19, la Ruta Joya está lista. Bienvenido Miguel, buenos días.
1: Hola Mariano, qué gusto saludarte, muy bonito día. Pues la Ruta Joya 93 aún se encuentra ubicada en Avenida Fernando Amilpa, en la colonia CTM Atzacualco de la Alcaldía de Gustavo Amadero, como referencia frente al centro de acondicionamiento. Aquí seguimos regalando los distintivos de joya, además pegando muchísimas calcomanías, pero eso no es todo, porque precisamente si usted viene a pegar su calcomanía de joya 93.7 por primera vez, le vamos a regalar este padrísimo paraguas que está increíble. Así que venga por el suyo a Avenida Fernando Amilpa, en la colonia CTM Atzacualco de la Alcaldía de Gustavo Amadero, frente al centro de acondicionamiento. Aquí los esperamos. Muchas gracias, amigo.
0: Muchísimas, muchísimas gracias. Nuevamente la fácil para que lleguen contigo, Miguelón.
1: Así es, frente al centro de acondicionamiento de CTM Atzacualco, en la avenida Fernando Amilpa. Aquí los estamos esperando.
0: Lleven su paraguas hoy, porque tendremos lluvia fuerte para la tarde. Lleven sus paraguas. Gracias, Miguel.
1: Gracias, Mariano. Bye.
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Una noche, un barco que atravesaba el océano fue súbitamente sorprendido por una tormenta. El navío se agitaba con violencia, lo cual despertó a los pasajeros, sumamente nerviosos. Aquella vez, sentían que la tormenta les imponía poderosamente. Algunos de ellos cayeron presa de la desesperación y no cesaban de gritar. Unos cuantos, en cambio, prefirieron rezar. A bordo del barco iba la pequeña hija de 8 años del capitán. El estruendo la despertó y preguntó, «¿Qué ocurre, mamá?». Su madre le explicó que una tormenta repentina se había abatido sobre el barco. «¿Está papá al timón?», preguntó la contrariada niña. «Sí, es papá quien está al timón». Al oírlo, la niña volvió a acurrucarse en su cama y en cuestión de un par de minutos se quedó dormidita. La embarcación siguió agitándose sobre las violentas olas, pero ella ya no tenía miedo, porque su padre estaba al timón. Dios está siempre al timón, y aunque caigan truenos y tormentas, Él controla nuestras vidas. De modo que nada debería inquietarnos ni preocuparnos. Basta con que confiemos en Él para que aquiete las olas y llegue la paz a nuestro corazón. A medida que avanzamos en el camino de la vida, enfrentamos diferentes tipos de climas, tormentosos o suaves, violentos o tranquilos. A veces tenemos que enfrentar dificultades y peligros, el insulto, la enfermedad y la muerte. Es común que nos dé a veces un poco de miedo. Debemos recordar, sin embargo, que tales experiencias nos ocurren a causa de un propósito. Una gran lección nos enseña a volvernos hacia Dios, a depender de Él en todo, porque Él está al timón. No temas. Él se hace cargo de todos sus hijos.

Francisco, pero en serio. Somos mucho más que 11. ¡Vamos, muchachos!

El Aeropuerto Internacional Benito Juárez publicó en sus redes sociales el siguiente mensaje. En las redes del aeropuerto, el mensaje es: si tienes un vuelo programado para hoy, te recomendamos tomar precauciones y llegar con suficiente anticipación al aeropuerto ante la posible presencia de manifestaciones en los alrededores del Aeropuerto Internacional de la Ciudad de México que afectarían tu arribo a las terminales. Pedimos tu comprensión, ya que como medida de seguridad solo se permitirá el acceso a los pasajeros con pase de abordar y a los acompañantes que sea estrictamente necesarios. Esto lo dio a conocer el Aeropuerto Internacional de la Ciudad de México hace algunos minutos. Cambio de tema. Son ya las 9 de la mañana con 48, 9 con 48 minutos. ¿Cuántas veces nos hemos quedado en un lugar donde ya no nos valoran? Simplemente por miedo a la soledad o por la costumbre de pedir permiso para ser nosotros mismos. Hoy quiero presentarles la nueva canción de un artista que ha decidido romper con esa narrativa y entrar en su era más poderosa. Ella es Angel Blue. Llega nuevamente a Joya 93.7 para presentarnos este manifiesto de libertad que se llama Mujer Letal. No solamente es un álbum de pop, es el viaje de una mujer que ha aprendido que no necesita perseguir ni suplicar ni disminuirse para encajar. Angel Blue nos regala una propuesta honesta, inspirada en esa fuerza de las grandes divas del pop de los 2000, pero con una madurez emocional que nos invita a todos a poner límites y a elegirnos por encima de cualquier validación externa. Desde la euforia de una noche con amigas en Girls' Night hasta la vulnerabilidad más profunda y humana en Conversación con Dios, donde nos habla de frente sobre la ansiedad y la fe, este disco es un recordatorio de que somos seres de muchas capas. Se vale ser fuerte, se vale ser atrevida, pero también se vale ser vulnerable. Angel Blue no solamente canta, ella construye su propio universo, incluso llevándonos al lenguaje del cómic para darle rostro a esta protagonista que decide su propio destino, porque como ella misma dice, sola soy suficiente. ¿Cómo ha crecido Angel Blue? ¿Cómo está generando con sus propuestas un estilo que se identifica cada vez más auténtico? Por eso, aquí, sin filtro, sin pedir perdón y sobre todo sin mirar atrás, Mujer Letal, de la talentosa Angel Blue, por Joya 93.7. Esta es una canción que te va a gustar, disfrútala.

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4: Mariano, ¿qué tal? Aquí la información. Si tiene un vuelo programado para hoy, tome previsiones y llegue con suficiente anticipación al Aeropuerto Internacional de la Ciudad de México ante la posible presencia de manifestaciones. A través de sus redes sociales, el aeropuerto pidió la comprensión de la ciudadanía, pues como medida de seguridad, solo se permitirá el acceso a los pasajeros con pase de abordar y a los acompañantes que sea estrictamente necesario. En otros temas, la Suprema Corte de Justicia de la Nación determinó que una persona que cuidó y acompañó a su hermano hasta su muerte puede reclamar su herencia sin testamento, incluso cuando la ley da preferencia a los padres para heredar. En la mañanera, la presidenta Claudia Sheinbaum destacó que la Oficina para la Promoción de Inversión trabaja en proyectos de más de 2 mil millones de pesos, pero se ampliará a empresas medianas para resolver trámites en 60 días. De nuestro almanaque, la árbitra mexicana Katia Itzel García Mendoza fue seleccionada para participar en la Copa Mundialista de este 2026, convirtiéndose en la primer mujer mexicana en ser designada como árbitra central en una justa de este tipo. La silbante cuenta con experiencia en Juegos Olímpicos y torneos internacionales. Hasta aquí la información. Mariano, regresamos contigo.
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5: 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Buenos días, Oscar, te escuchamos con el reporte vial.
6: Información importante, Mariano, muy buenos días. Un gusto saludarte a ti y a nuestros amigos de Joya 93.7. Información importante para quien se va a dirigir en las próximas horas al aeropuerto. Hay un resguardo importante por parte de la policía capitalina, grupo antimotines, grupo de granaderos, por una amenaza latente de una manifestación por parte de los maestros de la coordinadora en las próximas horas en el Aeropuerto Internacional Benito Juárez de la Ciudad de México. Todavía no está cerrado, no hay cierres a la circulación, sin embargo, el resguardo por parte de la policía es bastante importante, sobre todo sobre el circuito interior, para llegar hacia la avenida Capitán Carlos León y más adelante para llegar hacia el Peñón de los Baños. Sobre todo para quien viene desde la zona de Zaragoza y Viaducto, van a encontrar ya algunas afectaciones debido a que están todas las unidades pues en el carril de extrema derecha. Hay que manejar con mucha precaución, vamos a estar avisando puntualmente si es que esta manifestación efectivamente salen del campamento los maestros y se dirigen hacia la zona del aeropuerto capitalino. También a través de la avenida de los Insurgentes hay manifestantes cerrados a la altura del metro Doctor Gálvez, de la estación Doctor Gálvez del Metrobús. Sobre todo para quien va hacia el Estadio Olímpico Universitario y también en el sentido opuesto de periférico hacia la zona centro de la ciudad, van a encontrar problemas. Hay personas manifestándose del Poder Judicial de la Federación y es por eso que hay que tomar como alternativa la Avenida Universidad, Revolución o bien el mismo anillo periférico como alternativa. El reporte que tenemos, Mariano.
5: Muchísimas gracias, Oscar. Buen día. Y le regresaremos porque pues obviamente ese es un tema que tiene nervioso a todo el mundo. Si no llegan los manifestantes todavía, ya está el cerco ahí de los policías en previsión de que eso suceda. ¿Qué tema este de la movilidad? Que no puede pues obviamente ponernos menos nerviosos a todos, ¿no? En algún momento padecemos el tráfico, si no son las marchas, son los baches, son las lluvias, siempre hay algo. Bueno, regreso en un momento. Esto es Joya 93.7.
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5: 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La Ruta Joya, bienvenido Martín.
16: Muchas gracias, amigo. Y ahora nos encontramos en Avenida del Tesoro, Colonia Estrella, Alcaldía de Gustavo A. Madero, frente a la Bodega Aurrera, donde a las personas que por primera ocasión vengan a pegar la calcomanía de Joya 93.7, les vamos a obsequiar este precioso paraguas que está increíble. También nos vamos a quedar aquí a regalar los distintivos, a seguir pegando calcomanías en Avenida del Tesoro, Colonia Estrella, Alcaldía de Gustavo A. Madero, frente a la Bodega Aurrera. Gracias, amigo.
5: Igualmente, muchas gracias, Martín.
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5: Le quiero agradecer mucho a Ana Paola Ruiz. Ella es directora de promoción en Fundación Freedom. Darnos estos minutos, Ana Paola, para que hagamos una reflexión alrededor de Juguemos en Equipo contra la Trata. Bienvenida. Buenos días, Ana Paola.
17: Muchísimas gracias, Mariano, por esta oportunidad de platicar contigo.
5: Hace unos días dieron a conocer esta etapa de esa campaña que evidentemente tiene que ver con estar atentos, cuidar a nuestros hijos, cuidar a nuestra familia y, y, Y sobre todo en el contexto de un evento mundial, un evento deportivo de esta relevancia, en donde tristemente, por lo que he leído a partir de todo lo que ustedes nos han dado a conocer, incentiva la trata y explotación sexual infantil.
17: Es correcto. Digo, ahorita estamos ya a un día de la gran fiesta del fútbol y estamos súper emocionados como mexicanos. Pero justo esta campaña es una invitación, como bien dices, a que estemos atentos a las infancias a nuestro alrededor. En eventos deportivos masivos incrementan dos problemáticas, en particular la explotación sexual, porque se calcula que vienen a México más de 5 millones de turistas este verano a ver los partidos. Y entonces hay varias dinámicas que favorecen la explotación, ¿no? Este alto flujo de personas, este sentimiento de anonimato, hay un incremento en la demanda de los servicios sexuales derivados de la explotación, por una parte, y por otra parte también hay un incremento en la violencia sexual en casa, ¿no? Invitamos a muchos adultos, amigos, vecinos, parientes, a ver los partidos en casa, y pues muchas veces hay alcohol, abuso de sustancias, euforia, y se dispersa la atención de los adultos. Entonces, la invitación con esta campaña es que al estar disfrutando de la gran fiesta del fútbol, no perdamos de vista la seguridad de nuestras niñas y niños.
5: Leí que hay cerca de 49 millones de víctimas de trata en el mundo y una de cada cuatro víctimas es una niña o niño, y en México se habla de cifras que superan los 20 mil niñas y niños captados para ser explotados sexualmente en el año. ¿Cómo funciona esta perversa dinámica, este ciclo perverso, terrible, infernal? ¿Se roban a los niños? ¿Cómo los trasladan? ¿A dónde los trasladan? ¿Qué es lo que pasa en ese mundo oscuro?
17: Mira, totalmente. O sea, esto es un delito que va a tener que llamar a la acción. La explotación sexual de niñas y niños, como dices, es un delito grave en nuestro país. Y sí, sin duda, claro, hay secuestros y estas situaciones que vemos en las películas donde se llevan a la fuerza a los niños. Pero actualmente vemos más bien que las redes de trata están usando tácticas más bien de grooming, que seguramente lo han escuchado, pero el grooming es este proceso en donde un adulto se gana la confianza de una niña, el niño les ofrece regalos, experiencias, por ejemplo, ahorita que viene el Mundial, una experiencia VIP, conocer a los jugadores, trabajar como edecán, les ofrecen cosas atractivas para que ellos se salgan de su entorno de confianza, se trasladen a otro lugar y estando en otra ciudad los empiezan a explotar, ¿no? Entonces muchas veces es a través de un proceso donde se ganan su confianza para que ellos se sientan con esa libertad de dejar a su familia e irse a otro lugar, y ahí es donde empiezan estas dinámicas de explotación.
5: ¿Cuál es el final de esos niños? ¿Cómo terminan? ¿Los liberan? ¿Los tiran? ¿Los privan de la vida? ¿Qué pasa al final?
17: Sí, pues mira, hay diferentes fines de explotación. Está la explotación sexual, que son niñas y niños que son usados en contextos de prostitución y pornografía, no, la mal llamada pornografía infantil, por realidad es material de abuso sexual infantil. Muchos niños terminan trabajando en la calle, en mendicidad forzada, o también trabajando muchas veces en el crimen organizado. Se calcula que nada más el 20% regresa a casa, ¿no? Que logra ser encontrado, que logra ser rescatado, que logran, ya sea las autoridades, identificarlos. Y por eso es tan importante que aprendamos a denunciar y que usemos nuestra voz y nuestros ojos para vigilar, ¿no? Que veamos cualquier situación sospechosa, que veamos a niños en la calle, que veamos a niños en aeropuertos, o en estadios, o en fiestas, o en hoteles, o sea, en lugares donde no deberían de estar. Y que podamos denunciar y reportar situaciones que nos generan alarma para que las autoridades puedan intervenir.
5: Te preguntaré antes de despedirnos, ¿en dónde se reporta? ¿Cómo se reporta? Pero, según UNICEF, los incidentes de violencia doméstica aumentan en un 26% cuando juega el equipo nacional. Un 38% aumentan los incidentes de violencia. Correcto. Si pierde el equipo nacional. Y al día siguiente, un 11%. O sea, ¿qué locura es esta?
17: Sí, muchas veces cuando hay un agresor en casa, la euforia del deporte, y no es que el fútbol o los deportes sean los culpables, pero sí generan mucha euforia Y pues muchas veces cuando hay alguien violento en casa se desquita con la familia, ¿no? Entonces es muy importante saber que nuestro principal rol como cuidadores es proteger a las niñas y a los niños en nuestro entorno. Entonces, si estamos en una situación que nos está generando este tipo de sentimientos, ¿no? Vamos, salgámonos a caminar, apaguémosle a la tele, cambiémosle al canal, hablemos con alguien más. O sea, la invitación es, si tú como cuidador estás viendo que te estás saliendo de tus casillas por ver un partido, encuentra herramientas para regularte y no desquitarte con tu familia.
5: Números de ayuda.
17: Claro, mira, si estamos en una situación en donde una niña o un niño está en situación de riesgo, 911, que es emergencia en tiempo real, el 089 es de denuncia anónima, si vemos alguna situación de trata o delincuencia organizada. La Línea Nacional contra la Trata de Personas también es específicamente para este tema y dan orientación gratuita, tanto legal como psicológica, es el 855-33-000 y en la página de Fundación Freedom, fundacionfreedom.mx, tenemos toda esta información y más.
5: Muchísimas gracias, Ana Paola. La verdad es que hacen un trabajo fantástico y nos encanta podernos sumar, a amplificar sus mensajes, a aprender, a entender más cómo funciona algo que desde la oscuridad ha permanecido tan vigente tantos años, porque otro día habría que hablar de esos depredadores, ¿no? De esos enfermos. No solamente de los criminales que lucran con todo lo que acabas de mencionar, sino pues el cliente final.
17: Así es, y no normalizar el consumo de cualquier servicio derivado de la explotación, gracias por mencionarlo, porque también es muy importante. O sea, como sociedad, señalemos, no normalicemos y reportemos cualquier situación relacionada con la explotación o la violencia sexual contra niñas y niños.
5: Te agradezco mucho, Ana Paola, te mando un fuerte abrazo.
17: Gracias a ti, Mariano.
5: Ana Paola Ruiz, de Fundación Freedom. Muy buen día, Ana Paola. 911, número de emergencia, si un niño o niña se encuentra en peligro o en una emergencia. El 089, denuncia anónima sobre trata de personas u otros delitos relacionados. También hay una línea nacional contra la trata de personas del Consejo Ciudadano. Es el 855-33-000.
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0: 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Y regreso con la narración.
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0: 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Alguien a quien conoces. Este es el capítulo número 41 de la serie. Becky oye abrirse la puerta de entrada poco después de las 9 de la noche. Está arriba en la cama e inclina la cabeza para escuchar. Se cansó de esperar a Larry, así que cenó y subió a acostarse con un libro. Oye a su marido deambular abajo. Al cabo de unos minutos, deja el libro a un lado, se pone una bata y sale de la habitación. Se detiene en lo alto de las escaleras al ver a su esposo de pie observándola a ella. Las miradas se cruzan, pero por un momento ninguno de los dos habla. Luego ella pregunta, ¿dónde has estado, Larry? No cree que se quedara en la oficina hasta tan tarde. Larry no contesta. Al final dice, tenemos que hablar. Becky baja lentamente las escaleras. Él añade abruptamente, necesito un trago. Se inclina sobre el carrito de las bebidas que está en el salón y se sirve un buen trago de bourbon solo. Ya que estás ahí, sírveme uno a mí, dice Becky. Se acerca a su marido y él le pasa un vaso. Ambos dan un sorbo a sus bebidas. A Becky se le agolpan en la mente todas las cosas que Larry puede estar a punto de decir. Se pregunta cómo se habrá sentido Larry cuando desapareció Amanda y luego cuando encontraron su cuerpo. ¿Temía que la policía descubriera lo suyo con Amanda? ¿Del mismo modo que ella había temido que se supiera lo de ella y Robert? Larry le lanza una mirada conciliadora. No tuve nada que ver con lo que le pasó a Amanda, y lo sabes. ¿Lo sé? Él se queda mirando sorprendido. ¿En serio no pensarás que...? No sé qué pensar, dice ella fríamente. ¿Y si yo no te creo del todo, cómo te parece que lo verá la policía? Mientras observa a ese hombre con el que lleva casada 23 años, Becky se permite considerar por primera vez la posibilidad de que Larry matara a Amanda Pierce. Le da escalofríos. ¿Estás bromeando?, dice Larry y luego se ríe, una risa corta y seca. Ok, lo entiendo. Ya estás en plan de negociaciones de divorcio, ¿no? ¿Crees que tienes algo con lo que puedes presionarme y quieres usarlo para sacar ventaja? Becky no lo había visto de esa manera, pero ahora que se lo menciona, se da cuenta de las posibilidades. En realidad no cree que él haya hecho daño a Amanda, pero no vendría mal que él lo pensase. Becky dejó su carrera. Pasó sus mejores años llevando la casa y criando hijos para este hombre, mientras él salía a ganarse bien la vida. Ella merece lo que le corresponde. No quiere acabar tirada. ¡Si serás zorra! Becky se sobresalta un poco por su tono. No es característico de su marido. Luego dice en voz suave, no tengo intenciones de ponértelo difícil, Larry, siempre y cuando juegues limpio conmigo. ¿Ah, sí?, contesta él. Se acerca a Becky y la mira desde arriba. Ella puede sentir su aliento en su cara, oler el alcohol. Yo no tuve nada que ver con la desaparición de Amanda. Es como si no pudiera decirlo. No puede decir muerte. Becky se mantiene firme. Pero, ¿te estabas viendo con ella? Dime la verdad. No fue solo una vez en la oficina, ¿no? Lo conoce. Sabe que querría más. Puede ser codicioso. Larry se deja caer en el sofá y de repente parece exhausto. Se sienta encorvado. Ah, sí. Nos estuvimos viendo durante algunas semanas. Todo empezó en julio. Toma el resto de la bebida de un trago. Becky siente que se le hiela el cuerpo. ¿Dónde? Íbamos a un hotel de carretera fuera de Aylesford. Ella lo mira incrédula, invadida por una furia incoherente. Si serás idiota. Lo van a descubrir. No, no lo harán. Pero claro que sí. Irán a todos los hoteles y moteles de la zona con fotos de ustedes y preguntarán al personal. ¿Cómo se le ocurre que no lo descubrirán? Becky tiene muchísimo miedo. Y eso le hace darse cuenta de lo preocupada que está. Todo el tiempo detienen a la gente por cosas que no ha hecho. A ella le importa su marido lo suficiente como para no querer verlo arrastrado hacia la investigación de un homicidio. No puede permitir que algo así les ocurra a ella y a sus hijos. Ha visto series de eso en Netflix. Ha presenciado el efecto que esa situación tuvo en una familia. Se niega a que lo mismo le suceda a la suya. Piensa deprisa. Tal vez deberías habérselo dicho a la policía cuando estuvieron aquí. Si lo descubren sin que lo hicieras, va a ser peor. Me dio miedo contárselo. No podía pensar. Todo ha sido un shock tremendo. Tal vez no se enteren. Mira a Becky, contagiado de su preocupación. Yo no tuve nada que ver con lo que le ocurrió. Creí que encontrarnos de vez en cuando no significaba nada. Pensé que Amanda había abandonado a su marido. Da igual lo que creyeras, dice ella, forzándose a calmarse. Se da cuenta de que Larry empieza a desmoronarse. Becky tiene que mantener la calma. Tiene que centrarse. No pudiste haberlo hecho. Tienes una coartada sólida. Se siente en el sofá a su lado. Estuviste en aquella conferencia. Becky pasó un mal momento cuando los inspectores fueron a verlos y comprendió que la conferencia a la que había asistido Larry no se celebraba muy lejos del lugar donde habían descubierto el cuerpo de Amanda. Pero él les dijo que se había quedado en el complejo desde la tarde del viernes, y eso la tranquilizó. Sin duda habrá gente que pueda confirmarlo. Pero cuando ve que su marido se pone pálido como la cera, Becky siente un hueco en el estómago. ¿Qué pasa, Larry? ¿Qué es lo que no me estás contando? ¡Yo no la maté, lo juro! Pero en sus ojos hay pánico. Hasta aquí, Alguien a quien conoces, de Shari Lapine, publicado por Penguin Random House. No te pierdas el siguiente capítulo de esta serie, aquí, en la Radio Inteligente. Soy Mariano Osorio. Por tu atención y compañía, gracias. Hasta entonces.
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0: Tendremos todavía ambiente fresco durante el resto del día. Probabilidad de lluvias aisladas durante este bloquecito del día, pero para la tarde ya vienen más fuertes las lluvias. Lluvias puntuales muy fuertes en el Estado de México, la zona centro, oeste y suroeste del Estado de México, y lluvias puntuales fuertes en la Ciudad de México. Condiciones que podrían acompañarse de descargas eléctricas y una temperatura máxima de 24 grados. Hoy, 24 grados. Y pues nada, que los estamos esperando con la Ruta Joya, con los brazos abiertos, para que también, obviamente, nos acompañen y se lleven sus paraguas, hablando de lluvias. Opciones para llegar al Estadio Azteca de mañana. El acceso será de manera peatonal desde lo que llamaron la última milla. O sea, hay un perímetro donde bajo ninguna circunstancia ya puedes entrar con automóvil, así es que habrá que caminar. Esa es la famosa última milla. Estacionamiento y transporte. Ida y vuelta, Auditorio Nacional, Plaza Carso, Six Flags, Plaza Santa Fe y Parque Xochimilco. Rutas peatonales. Bueno, pues hay varias. Circuito Estadio Azteca, Renato Leduc, Periférico y Tlalpan, Paseo Acoxpa, Tren Ligero, Parque Cantera y otras más. Park and Ride, Bellas Artes, Cetram Chapultepec, El Ángel de la Independencia, Palacio de los Deportes, Parque México, Estadio Olímpico y Estadio Universitario. Así es que tienes para taxis y Uber, para Tren Ligero, estas opciones y el amago de las manifestaciones de diferentes grupos inconformes que han apuntado su misión, particularmente para el día de mañana. Regreso también en unos minutos para actualizar lo del aeropuerto, porque también tenemos ya alerta desde el aeropuerto por las propias autoridades del aeropuerto, pidiéndole a las personas que lleguen con mucha anticipación. Nunca sé leer eso. O sea, si a mí me toca volar y llegue, anticipe tu salida, pues que salgo 5 horas antes, o 6 horas antes, o 9 horas antes, o qué. O sea, ¿qué se hace en esos casos? Porque ellos con ese anuncio, mira, pues se lavan las manos. También no es culpa del aeropuerto, evidentemente, pero qué friega. Volvemos.
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3: En este momento son las 11:06. Continuamos.

Pero en serio, somos mucho más que 11. ¡Vamos, muchachos!

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0: Estás escuchando Joya 93.7 desde la Ciudad de México. Buenos días, muy buenos días, familia Joya. Atención, porque tenemos reporte vial este miércoles 10 de junio. Oscar Lara, adelante.
1: Como me van pasando los minutos, Mariano, se va fortaleciendo este dispositivo de seguridad por parte de la policía capitalina. En estos momentos, Mariano, y algo que sucedió el día de ayer, colocaron dovelas de cemento, estos vallas, estos muros que se colocan en las vialidades principales para dividir los carriles centrales de los laterales, pues se están colocando exactamente ahorita frente al aeropuerto, estas dovelas de cemento que colocó ayer la Secretaría de Seguridad Ciudadana, la Secretaría de Seguridad Pública, pues están colocándolas frente a las instalaciones del Aeropuerto Internacional de la Ciudad de México. ¿Para qué? Para evitar, pues, precisamente que lleguen más maestros de la coordinadora. Poco a poco se han ido integrando a esta banqueta, esta carpeta asfáltica de circuito interior. Han llegado por las estaciones de la línea 5 del metro y en estos momentos llega un refuerzo más por parte del grupo de motines, del grupo de granaderos de la policía capitalina. Muy complicado, se prevé en esta mañana, conforme vayan pasando los minutos frente a este aeropuerto, a tomarlo muy en cuenta. La buena noticia, en estos momentos todavía no está cerrado, pero sí, ya prácticamente afectación vehicular en los alrededores debido al dispositivo de seguridad. Mariano, el reporte que tenemos.
0: Muchísimas gracias, que tengas una gran mañana. Hoy, 10 de junio, seguiremos atentos al reporte. ¿Y qué creen?
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0: buenas noticias porque llegará una joya para ti. Invitaciones espectaculares para disfrutar a Carlos Vives y a Silvestre Dangond. El 16 de junio en el estadio GNP. Si no has ganado nada, eres fan, eres de esta fanaticada que vive en México y que ama a Carlos Vives, entonces los boletos están esperándote ahora. Accesos dobles para ti que tienes. Ya tu app de Ticketmaster, que eres fan de joya. Esto es para fans de joya y fans de Carlos Vives y Silvestre Dangond. Cortesía de la radio inteligente. Para que se pongan a bailar la bicicleta, para que se pongan a bailar las grandes joyas de Carlos Vives y que vivan esa fiesta, qué bárbaro, esa fiesta colombiana en el estadio GNP. Y ahí está nuevamente joya 93.7 contigo. Otra vez joya contigo, siempre joya 93.7 contigo. ¿Te gustaría asistir? Es en el estadio GNP, boletos digitales, si tienes tu app de Ticketmaster, y entonces por eso tenemos listas las llamadas para que puedan disfrutar y preparen la playera, la garganta, los pasos de baile, en plena fiebre pambolera, la noche anterior al partido entre Colombia y Uzbekistán. El estadio GNP Seguro recibe a Carlos Vives y Silvestre Dangond. Un cartelazo para calentar motores del juego. Joya 93.7 te invita a un show lleno de color y banderas marcado por el orgullo latino. ¿Quién habla? Buen día.
1: Hola, Esther.
0: Hola, Esther. ¿Por qué quieres ver a Carlos Vives y a Silvestre Dangond?
1: Bueno, porque Carlos Vives lo sigo desde siempre. Y bueno, aparte, yo con los colombianos tengo casi como una conexión.
0: Ay, una conexión colombiana.
1: Yo trabajé con una empresa colombiana 5 años, entonces son así como que esa hermandad, ¿no? Con México.
0: Sí, sí, además suena todo dar. Y tú tienes que estar ahí, sí o sí. Felicidades, eres nuestra invitada.
1: Gracias.
0: A ti, muchas gracias. Si te preguntan qué estación de radio escuchas, ¿qué contestas?
1: Joya 93.7, la radio inteligente.
0: Acaba de ganar. Felicidades, se lo llevó. Buenos días, ¿quién habla? Buenos días. ¿Tu nombre?
2: Maite.
0: Hola, Maite, pégate el teléfono, Maite, para que todos te escuchemos muy bien y saber si estás lista para ver en la delantera a Carlos Vives, especialista en contagiarnos de ritmo y pura gozadera, acompañado por Silvestre Dangond.
2: Claro que sí, Mariano.
0: ¿De dónde llamas?
2: Del Estado de México.
0: ¿Municipio?
2: De Coacalco.
0: Muy bien, si te preguntan qué estación de radio escuchas...
2: Joya 93.7, la radio inteligente.
0: Respuesta correcta. ¿Por qué quieres ver a Carlos Vives y a Silvestre Dangond en el estadio GNP Seguros?
2: Porque soy fanática de la bicicleta y la música colombiana y nos prende.
0: Y yo estoy seguro que esa va a ser una fiestototota super colombiano, mexicana, colombo, mexicana, ¿cómo se dirá? En plena fiebre pambolera. Al día siguiente va a jugar Colombia con Uzbekistán, así es que te puedes imaginar todas las playeras que van a estar ahí.
2: Claro. Y estamos cerca de mi cumpleaños, mamá.
0: ¿Y cuándo cumples años, corazón?
2: El 16 de junio.
0: ¡Felicidades! Tu regalo de cumpleaños es irte a ver a Carlos Vives y Silvestre Dangond. ¡Felicidades!
2: Gracias, Marianito. Un abrazo fuerte, bendiciones.
0: Igualmente, necesitamos tu app de Ticketmaster y el correo vinculado a esa app para darte tus boletos. ¿De acuerdo? No cuelgues.
2: Claro que sí, gracias. Buen día, Marianito.
0: Y felicidades, muchísimas gracias. Así ganas más escuchando Joya 93.7, la radio inteligente. 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
0: Ahora son las 11:34, exactamente las 11:34, en Joya 93.7.

0: Carlos Vives y Silvestre Dangond para preparar desde ahorita la playera, la garganta, los pasos de baile en plena fiebre pambolera. Una noche antes del Colombia-Uzbekistán, el Estadio GNP recibe a Carlos Vives y Silvestre Dangond. Super show para calentar motores antes del juego. Si tienes tu app de Ticketmaster, ahora mismo contáctame porque tengo estos accesos joya para ti, para que los disfrutes, para que los vivas y para que explotes de emoción y de alegría. Joya es la radio inteligente y obviamente para fans de Joya. ¿Quién habla? Hola.
1: Hola, buenos días, Marianito.
0: Buenos días, ¿tu nombre es?
1: Bueno.
0: Hola, ¿cómo te llamas? Bueno.
1: Bueno.
0: ¿Cómo te llamas?
1: Karen.
0: Hola, ¿no me oías, mujer?
1: No, bueno, yo sí te escuchaba perfectamente bien.
0: Ah, es que como dijiste 10 veces, bueno.
1: Perdóname.
0: Oye.
1: Es una emoción, Marianito.
0: ¿De dónde hablas?
1: De Cuautitlán.
0: ¿Qué estación México. De radio escuchas?
1: Ay, la única. Joya 93.7, la radio inteligente.
0: Respuesta
1: Marianito.
0: Correcta. Estás en el show de Carlos Vives. ¡Felicidades!
1: Gracias.
0: Muchísimas gracias. No cuelgues. Y obviamente quiero que vayan y disfruten muchísimo también de la música, de los conciertos, de la alegría, de la emoción y de Silvestre Dangond con Carlos Vives con Silvestre Dangond por estas invitaciones que tiene Joya para ustedes a través de la radio inteligente. Ya se acerca el frente a frente para que lo disfruten, para que lo disfruten mucho, para que se la pasen a todo dar y para que, pues obviamente, sigan acompañándonos. Después vendrá mi compañera Chayo Busquets también a hacer un gran programa para ti. Y nada, que seguimos con una gran programación con Fer Quintana y todo el equipo de Joya. El teléfono es 55-10-840-93-7. 55-10-840-93-7. Y seguiré durante los próximos días dándoles también invitaciones para que puedan gozar del show de Carlos Vives. Carlos Vives y Silvestre Dangond, un show lleno de color, de banderas, de alegría, de música y definitivamente de muchísima calidad. ¿Tenemos a alguien más? Si no, ya me voy a la pausa y lo tomamos ahorita de regreso. Vente, Chochín.
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0: Buenos días, ¿quién habla? No me digas, ¿cortó la llamada? Déjame cortarle aquí. Qué mal. Bueno, ya estaba una persona en la línea y se le cortó la llamada. Déjame tomar la que sigue. Yo que no quiero llegar tarde al frente a frente, pero ya tenemos a alguien más. Nada más me lo van a pasar, están asegurándose de que, pues bueno, tenga su app de Ticketmaster y esto. Que será más fácil. He sentido muy intenso el programa de hoy. Siento que estoy nervioso como la selección mexicana. ¿Quién habla? Hola. Ya, o sea, previo al partido. ¿Cómo? ¿Otra vez?
1: Bueno.
0: ¿Nombre?
1: Trinidad.
0: Trinidad, ¿cómo estás? Buen día.
1: Bien, Mariano.
0: ¿De dónde hablas?
1: De Venceno Carranza.
0: ¿Qué estación escucha Trinidad?
1: Oye, 93.7, la radio inteligente.
0: ¿Y por qué quieres ir al estadio GNP Seguros? Cuéntanos. Carlos Vives llega para cantarte todas las grandes con Silvestre Dangond. ¡Felicidades, Trinidad! ¡Será un gran show! ¡Ya ganaste!
1: Muchas gracias, Mariano. Buen día.

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0: 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Y dentro de este Frente a Frente, pues obviamente también hay anuncios importantes. 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Continuamos.
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0: Antes de irnos, en este Frente a Frente, qué mejor que ver a México frente a Sudáfrica. ¿Y saben en dónde? 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
11: Muchas gracias por acompañarme, soy Mariano Osorio. Gracias, pásenla padrísimo y nos estamos escuchando nuevamente mañana desde las 6 de la mañana.
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14: Buenas tardes, ¿cómo están? Soy Chayo Busquets, esto es Chayo Contigo. Y pues estamos aquí listos para iniciar el programa del día de hoy. Así es que muy buenas tardes a todos. Vámonos con música, mi querido Chucho. Y yo regreso.

Hoy por hoy los papás argumentan mucho, mucho. Es que mi hijo es muy inteligente, mi hija es brillante. Es que de verdad son inteligentísimos. Y sí, es cierto, es cierto. Pero ponte a pensar, ¿de qué te sirve que tu hijo sea, tu hija sea muy inteligente si cuando algo se empieza a volver difícil, lo abandona? Si cuando algo ya se empezó a volver cotidiano y tiene que empezar a hacer esfuerzo, lo abandona. Porque siempre que tu hijo inicia una nueva actividad, el fútbol, el ballet, la clase de arte, lo que sea, que empieza siendo emocionante, excitante, entusiasmador, la verdad es que no siente ni el esfuerzo de tener que hacerlo. Pero una vez que ya se volvió cotidiano, que ya empezó a ser parte de su vida, pues ya no se siente esa emoción del principio. Se da cuenta que ya cuesta trabajo hacerlo, que ya empiezan a hacer otras cosas más novedosas. Y entonces eso pues ya se vuelve un poco más parte de la vida diaria. Y aparece la fiesta a la que lo invitan, empieza a dar la flojerita y entonces aumenta la dificultad y, ay, es que esto ya no me encanta. Es que este pasito del ballet ya no sale tan fácil. Es que me pusieron a hacer algo artístico que ya no es tan sencillo como al principio y entonces ya no quiero ir. Y entonces, sácame de aquí. Ya me empezaron a contar de otra clase que está padrísima. Ya me empezaron a decir de otra actividad que está mucho más divertida. Y ahí vienen las ganas de abandonar. Porque como ya no es puro placer, y entonces, ¿de qué te sirve? ¿Su inteligencia? Si va a ir abandonando poco a poco todo aquello que cuesta trabajo. Medítalo. Volvemos.

Hemos estado hablando últimamente de la lectura y de lo importante que es que los niños lean por muy diferentes razones. Les da cultura, les mejora la ortografía, cosa que es importantísima en este país. Les da o les aumenta la creatividad, les da imaginación, les da comprensión lectora, porque una cosa es aprender a leer y otra comprender la lectura. Y todo ahora que lo único que leen es lo que está en los chats, en los WhatsApps, y mal escrito, y además leído de una manera en donde las emociones se entrecruzan de muy diferentes formas, pero eso ya será tema de otro momento. Pero si quieres que tu hijo sea lector para toda la vida, tienes que entender que aprender a leer y amar la lectura no son lo mismo. Y es bien importante saberlo. Y por lo tanto, leerlo tú es parte de algo que inicia desde que tu hijo es chiquito. Y si quieres que ame leer, tendrás que permitirle que haya libros que no quiera leer. Porque de pronto el hacer de la lectura algo obligatorio y que lea algo que a ti te parece importante, pero que a tu hijo no, empieza a generar una aversión. Así es que si quieres que disfrute de la lectura, tienes que aceptar que no siempre va a querer aceptar escuchar el libro que tú elegiste. Así es que si desde pequeñito hay cuentos a leer, dile que elija cuál. Y a lo mejor lo va a elegir por la carátula del libro, porque los dibujos le gustan, no importa. Pero léele el que a tu hijo le guste. Volvemos.

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10: Pensando en lo importante que es que los niños lean, no te quites la costumbre, aunque tus hijos ya sepan leer, en seguirles leyendo en voz alta. Porque eso va combinando la lectura de comprensión con la lectura que ellos van aprendiendo, sobre todo en las primeras etapas de la lectura. Los niños están aprendiendo apenas a unir las letras y las sílabas, y por lo tanto, cuando su atención y su preocupación está puesta en lograr eso, no logran todavía poner atención al significado. Entonces, no te vayas con la finta, porque muchos papás les dicen, pues tú, a ver, ya sabes leer. Pero la atención no está puesta en el significado todavía. Entonces, síguele leyendo tú, para que en ese momento los niños le pongan atención al significado de la lectura. Y ya cuando ya leen más suelto, es cuando los niños ya pueden hacer las dos cosas. Ya en automático unen sílabas, unen las letras, y entonces su atención ya se puede ir al significado. De lo contrario, muchas veces en ese proceso le pierden el gusto a la lectura. Entonces, síguelo haciendo tú, sobre todo cuando estamos hablando de esta lectura recreativa. Síguelo haciendo para que ahí en ese trampolín, por llamarlo de alguna manera, no le pierdan la importancia a este proceso tan enriquecedor que es leer. Y si ellos están ahí, ¿no?, en este tema de la lectura de tarea, deja de convertir cada lectura, las otras lecturas, en una lección para que aprendan cosas, ¿no? Vuelve la otra lectura en una lectura recreativa, tranquila, en donde no corriges, en donde solamente la lectura es una diversión. Y vas a ver cómo cambia. Y cambia mucho. Regresamos.

Me están preguntando varios conceptos que, bueno, ya los revisaremos después con mayor calma, pero me dicen aquí, ¿qué es el grooming? El grooming pasa cuando una persona adulta se hace pasar, evidentemente todo esto en redes, por amigo o amiga de un niño para ganarse su confianza y engañarlo. ¿Ok? Eso es el grooming. El phishing son mensajes o correos que parecen reales, pero buscan que les compartas contraseñas, datos personales o información bancaria. Ustedes me dirían, ay, eso no puede ser que alguien caiga. Pues sí, sí caen. Porque quizás están relacionados unos de estos conceptos que les voy a explicar con otros, y entonces se van enredando, se van ganando la confianza y entonces pues se van engatusando, digamos, y en la medida en la que se van haciendo amigos, van dando datos personales para ayudarse a hacer cosas y entonces por ahí pues ya se pueden compartir este tipo de situaciones. El sexting, que es una de las más conocidas, es enviar fotos, videos o mensajes íntimos por celular o redes sociales. Y el problema aparece cuando alguien los comparte sin permiso. De hecho, en estos días hemos estado hablando de cómo les tienes que hacer ver a tus hijos, particularmente a los adolescentes, que es un delito. Es un delito caer en esto, incluso cuando mandas la tuya. Es un delito. Y lo más triste de esto es que no nada más lo hacen los adolescentes. También hay adultos que hacen este tipo de situaciones y se meten en este tipo de problemas y de conflictos. Y pues hay que tener cuidado. Ese es el sexting. Y el stalking ocurre cuando una persona está pendiente de todo lo que otra hace en redes sociales y revisa constantemente la información. Se meten, ven qué está haciendo, qué está subiendo, cómo lo hacen, de qué manera, qué sube. Y a veces incluso están abriendo otra cuenta anónima o con otro nombre para poder estar viendo qué está haciendo, qué hace, qué vio, a quién sigue, qué fotos suben. Por eso dicen estoquear, que es la palabra con la que quizás lo has escuchado más frecuentemente. Me puse a estoquear, ¿no? Que hacen, digamos que le decíamos chismosos en nuestras épocas, ¿no? Anda de chismoso, le anda preguntando a quién sabe qué tanta gente, le anda diciendo a quién sabe qué tanta gente, pero bueno, en redes, estoqueando. Eso significan cada uno de estos términos que me están preguntando. Volvemos.

0: Bueno, pues es momento de decir hasta mañana. Espero que tengan una linda tarde. Nosotros nos escuchamos mañana en punto de la una con más de Chayo Contigo. Soy Chayo Busquets. Coman rico.
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7: Amigos de Joya, aquí la información. El director general del metro, Adrián Rubalcaba, informó que debido a una manifestación fueron cerradas temporalmente las estaciones Oceanía, Hangares y Terminal Aérea de la línea 5, así como la estación Boulevard Puerto Aéreo de la línea 1. El servicio continúa operando con normalidad en el resto de las líneas y recomendó a los usuarios tomar previsiones en sus traslados. La jefa de gobierno, Clara Brugada, afirmó que su administración garantiza el derecho a la manifestación y reconoció el Comité 2 de Octubre por convocar de manera pacífica a la marcha conmemorativa del 10 de junio por el llamado halconazo. Aseguró que hay garantías para que se desarrolle la Copa Mundialista. El secretario de Seguridad Ciudadana de la Ciudad de México, Pablo Vázquez, informó que previo a la marcha por el aniversario del halconazo, se han detectado algunos objetos que podrían ser utilizados para agredir, por lo que se activó un protocolo para identificar y detener a quienes recurran a la violencia. En el mundo, el presidente de Estados Unidos, Donald Trump, afirmó que no sabe si renovará el tratado entre México, Estados Unidos y Canadá. Aseguró que su gobierno ha reforzado el combate al tráfico de drogas por la frontera terrestre. Hasta aquí la información. Regresamos con más.
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0: Amigos de Joya, muy buenas tardes. Seguimos circulando en el municipio de Tlanepantla, en avenida Mario Colín, esquina con avenida Toltecas, colonia Los Reyes de Iztacala, Estado de México. Vamos a estar pegando la calcomanía Joya 93.7 en tu auto, ya que te va a servir a participar en futuras promociones dinámicas y muchos regalos que tenemos para ti. Ven con tu coche a la avenida Mario Colín, esquina con avenida Toltecas, colonia Reyes de Iztacala, en el municipio de Tlanepantla, Estado de México. Amigos, aquí vamos a estar hasta las 3 de la tarde. Somos la Ruta Joya, Saúl y Cristian, y sigue escuchando Joya 93.7, la radio inteligente.
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0: Escuchamos al grupo Frontera con Un Solo Corazón, Cristian Nodal de Los Besos Que Te Di, Café Tacuba con Eres, Intenta Amar de La Ley y Tocando Fondo de Kalimba. ¿Cómo están? Tocando Fondo andamos todos los que andamos en el tráfico bastante pesado que está en la Ciudad de México, así es que a manejar con mucha precaución, muy alertas, muy atentos y bueno, siempre acompañándose de Joya, la radio inteligente. Me acompaña Juan Juanito en los controles, Luisito Aguilar en producción. Yo soy su amiga Fer Quintana y también vamos a saludar a nuestra ruta Joya. Saúl y Cris están listos. Cris, bienvenido, hola.
1: Hola Fer, ¿cómo estás? Muy buenas tardes. La ruta Joya está en calle Excelsior, esquina con calle El Día, colonia Prensa Nacional, en el municipio de Tlalnepantla, Estado de México. Continuamos pegando la calcomanía Joya para que seas parte de la familia Joya 93.7, la radio inteligente. Ven por tu calcomanía en calle Excelsior, esquina con calle El Día, colonia Prensa Nacional, en el municipio de Tlalnepantla, Estado de México. Como referencia, amigos, estamos a un costado de las farmacias similares. Fer, muchísimas gracias. Nosotros aquí los esperamos con los brazos abiertos.
0: Perfecto, Cris. Pues muchísimas gracias. Haremos contacto con ustedes en un ratito más. Me voy a la pausa. Te invito a que sigas acompañándote de la radio inteligente.
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9: 3 de la tarde con 29 minutos.

privilegio de amar con Mijares y Lucero y también el privilegio de que puedas disfrutar de uno de los máximos exponentes de nuestra música regional mexicana. Hablo de los Tigres del Norte, que continúan su dominio en los escenarios más imponentes del mundo. Y esta vez estarán presentes en el Estadio GNP Seguros el próximo 27 de junio. 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Antes de irme a la pausa, voy a saludar a los ganadores. 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

Los más máximos exponentes de nuestra música regional mexicana, los Tigres del Norte, se estarán presentando en el Estadio GNP Seguros el próximo 27.

0: época adolescente, cuando iba a los bailes de mi pueblo, de Chalco, Estado de México, uh-huh. y entonces volver a revivir esos momentos, pues me emociona.
1: Muy bien, pues le mandamos un saludo a todos los que nos escuchan en Chalco, en el Estado de México. Y Elba, si te pregunto qué estación de radio escuchas, ¿qué contestas?
0: Joya 93.7, la radio inteligente.
1: Respuesta correcta, Elba, muchas felicidades, ya tienes tus accesos, Joya.
0: Gracias, Fer.
1: Ahora sí que Elba, segura de que va a ir este próximo 27 de junio a disfrutar de los Tigres del Norte y también pues a revivir grandes épocas. Bueno.
2: Hola, Fer.
1: Hola, ¿quién habla?
2: Tocaya.
1: ¿Cómo estás, Tocaya, Fer?
2: Bien, bien, bien. Pues aquí emocionada de ganarme unos boletos para ver a los Tigres del Norte.
1: Oye, ¿por qué quieres verlos? A ver, cuéntame la historia.
2: Ah, porque mi abuelita, mi mamá los escuchaban y pues son parte de prácticamente de mi historia y de mi vida.
1: Me encanta que sean parte de tu playlist. Fer, si te pregunto qué estación de radio escuchas, ¿qué contestas?
2: Oye, 93.7, la radio inteligente.
1: A ver, ¿otra vez?
2: Oye, 93.7, la radio inteligente.
1: Muy bien, respuesta correcta. Muchas felicidades, Tocaya Fer. Ya tienes tus accesos, Joya. Estarás disfrutando de los Tigres del Norte. Que lo disfrutes.
2: Gracias, muchas gracias, Fer. Gracias.
1: A ti, Tocaya, por favor, no me cuelgues. Hay que ponernos de acuerdo. Y son las 3:51. Me voy a una pausa y aquí estoy acompañándote.
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9: Per excelente tarde, aquí la información. La Secretaría de Gestión Integral de Riesgos y Protección Civil de la Ciudad de México activó la alerta amarilla por pronóstico de lluvias fuertes para la tarde y noche de este miércoles en las 16 alcaldías. Las autoridades advirtieron sobre posibles encharcamientos, corrientes de agua y caída de ramas, por lo que recomendaron a la población tomar precauciones. En otros temas, un total de 1.700 policías serán desplegados para resguardar la seguridad durante las manifestaciones previstas en distintos puntos de la Ciudad de México, informó el secretario de Seguridad Ciudadana Pablo Vázquez Camacho. El operativo contempla revisiones en la caseta México-Cuernavaca para evitar el ingreso de objetos peligrosos. La Agencia Nacional de Aduanas de México y la Secretaría de Marina aseguraron en el Aeropuerto Internacional de la Ciudad de México un cargamento procedente de Taiwán con 1.200.000 cigarrillos, equivalente a 60.000 cajetillas, que pretendía ingresar al país bajo una declaración de mercancía diversa. El director general del Infonavit, Octavio Romero Oropeza, informó que en el desarrollo habitacional Acereros en Durango se construyen 460 viviendas. Destacó que el instituto cuenta con 90 proyectos en todo el país. Hasta aquí la información. Regresamos con Fer Quintana.
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11: 3 de la tarde con 59 minutos.

Hablemos de Danna Paola porque se volvió tendencia luego de compartir una misteriosa publicación durante un viaje que está haciendo por Italia, donde muchos de sus seguidores interpretaron, o sea, esto es mero rumor, mera interpretación, de una señal de compromiso con su novio, Alex Oyer, que también es cantante, es productor. Y pues obviamente Danna Paola publicó una foto donde se ve una postal preciosa del lago di Como de Italia, uno de los destinos pues más exclusivos y románticos de Europa, y literal solamente puso sí, la fecha y el lugar. Entonces, pues ese sí, si no quería levantar rumor, pues no se entendía por qué lo puso, ¿no? La verdad. Entonces, esta publicación apareció en las historias de Instagram de Danna Paola y obviamente, pues rápido, provocó una ola de especulaciones. La historia con la palabra sí y la postal fue suficiente para encender las redes sociales. Pues mira, yo creo que no sabemos si vaya a ser como algún tipo de marketing. Si sí se comprometió, qué padre, la verdad, felicidades por Danna. Ya tiene una relación súper estable con Alex Oyer. Pero, pues que nos cuente bien el chisme, que no nos deje ahí en la angustia y demás. Por favor, Danna Paola, esta historia de amor comenzó a finales de 2020, donde se dio a conocer que estaban juntos Alex Oyer y Danna Paola. Y bueno, pues desde ahí lo único que ha pasado con ellos es que ha crecido y se ha fortalecido esta relación. Y bueno, hasta ahora pues no hay más información más que el suspenso de que probablemente pues ya Danna Paola esté comprometida con Alex Oyer. De ser así, muchas felicidades, pero Danna, no nos dejes con la intriga, por favor, al menos hubieras puesto después del sí un acepto y ya, así un sí, acepto. Hubiera estado más completa la historia, mi Danna, pero bueno, sí, de ser así que se haya comprometido, muchas felicidades. Y pues bueno, esto es lo que está pasando con Danna en estos momentos y se los quería compartir porque sé que nos encanta el chisme, ¿verdad? Sí nos gusta, yo lo sé. 4:11, estás en la radio inteligente, aquí hay más música. Llega esta canción de Alejandro Fernández que se titula No sé olvidar. 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

0: 4:21, vamos a platicar con Cris, que está en nuestra ruta joya. Cris, bienvenido.
1: ¿Qué tal, Fer? Seguimos muy contentos en recibir a nuestros amigos de Joya en una nueva ubicación, en calle Isla Revillagigedo, esquina con calle Isla Creciente, en el fraccionamiento Prado Vallejo, en el municipio de Tlalnepantla, Estado de México. 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Y además, si nos dices la frase ganadora, yo escucho en las tardes a Fer Quintana en Joya 93.7, la radio inteligente, y nosotros te obsequiamos el paraguas Joya. 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Amigos, aquí los vamos a estar esperando hasta las 5 de la tarde. Fer, muchísimas gracias, que tengas una excelente tarde.
0: Muchas gracias a ti, Cris. Igualmente, que tengas una muy linda tarde. Vamos a hacer una pausa. Vamos a seguir contigo. Y buena música en la radio inteligente.
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5: Son las 4 de la tarde con 27 minutos.

A solo 48 horas del silbatazo inicial, el gobierno de la Ciudad de México puso en operación dos nuevas rutas de trolebús que forman parte de la estrategia de movilidad para trasladar a miles de aficionados hacia los estadios y zonas durante esta temporada. Se trata de la Ruta Cero, denominada El Chapulín, que recorre del CETRAM Chapultepec a Ciudad Universitaria, y la Ruta 14, que conectará la Ciudad Universitaria con el Estadio Ciudad de México, que suman 35 kilómetros de electromovilidad. Esta nueva ruta, El Chapulín, entró en operaciones a finales de mayo, pero finalmente fue puesta en marcha apenas el día de ayer, a dos días del arranque de este pachangón loco de fútbol, como parte de las obras de movilidad comprometidas por la administración capitalina para recibir a los visitantes nacionales y extranjeros que asistirán a los partidos programados en México. Y pues se puso en marcha estas nuevas rutas. Es algo que es nuevo, la bautizaron como El Chapulín. Va a recorrer 22 kilómetros entre Chapultepec y Ciudad Universitaria con 60 trolebuses eléctricos de última generación. Van a recorrer este trayecto completo aproximadamente en 55 minutos. Obviamente, sí, todo va bien, si no hay tanto tráfico y demás, 55 minutos, y operarán con frecuencias de apenas 2 minutos. Las unidades tienen capacidad de transportar hasta 85 pasajeros y cuentan con accesibilidad universal y tecnología de última generación para que también ayuden al medio ambiente. Así es que, bueno, quería compartirte estas nuevas dos rutas que va a tener la Ciudad de México. Esto pues a unas horas del silbatazo inicial. 4:41, hay más música para ti. 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

Bueno, pues las 4:40 escuchamos a Julieta Venegas con Algo Está Cambiando y también a Juanes con Nelly Furtado y la canción Fotografía. Bueno, pues vamos a checar la vialidad rapidísimo. Vamos a conocer cómo están esta tarde las calles en la Ciudad de México. Hay una marcha procedente de Manuel Carpio que ya se está incorporando a Calzada México-Tacuba.

0: Estado Tlalpan o la carretera federal libre. Continúa cerrada la circulación en las inmediaciones de la CEGOV, así como ambos sentidos de Paseo de la Reforma, de Eje 1 Poniente, Alcaldía Cuauhtémoc, por manifestantes. Hay una marcha procedente de Rivera de San Cosme que cruza Avenida Insurgentes y continúa por Avenida México Tenochtitlan, esto con dirección al oriente. Para esto, la alternativa vial es Eje 1 Norte y Flores Magón, y ya se observan lluvias en Tlalpan, algunas lloviznas en Azcapotzalco, Iztacalco, Iztapalapa y Venustiano Carranza, y se prevé que las lluvias continúan durante la tarde y noche de la ciudad. Pueden estar acompañadas con actividad eléctrica. Tómenlo en cuenta y acompáñense de Joya 93.7.
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5: 4 de la tarde con 55 minutos. 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

Las 5:07, Cambias mi mundo, esta canción de Lila Downs, que por cierto mañana va a brillar muchísimo en la inauguración de este gran evento. Va a estar presente Lila Downs y estaba muy emocionada. Vi hace ratito un clip en sus redes sociales que decía justamente que se sentía muy emocionada, que sabe lo importante que es el fútbol para este país, que desde hace años y años atrás pues empezó con el juego de pelota. Así es que bueno, pues mañana seguramente se estará hablando mucho de Lila Downs, que además estrenó disco hace poco y la escuchamos aquí en Joya 93.7. Punto y aparte, les quiero invitar este próximo 16 de junio a que disfruten de Carlos Vives y Silvestre Dangond, que se van a presentar en el Estadio GNP Seguros en un gran espectáculo que promete convertirse en una auténtica celebración de los ritmos colombianos en este pleno ambiente que estamos teniendo. El concierto promete ser uno de los más llamativos alrededor de este pachangón loco del fútbol. Va a reunir a de las figuras más importantes, como lo es Carlos Vives y Silvestre Dangond. Bajo una celebración futbolera y musical, Carlos Vives y Silvestre Dangond van a encabezar este evento que se llama Gol de Fiesta Colombiana en México, que es una propuesta pensada en unir dos pasiones que se viven con intensidad en América Latina, que es el fútbol y la música. Esta fiesta llega en un momento especial, y es que también Carlos Vives regresa a México como uno de los grandes referentes de la música latina y como una figura clave en la internalización del vallenato moderno. Así es que no se lo pueden perder, es Carlos Vives y Silvestre Dangond en el Estadio GNP Seguros el próximo 16 de junio. Y aquí en las tardes en Joya tenemos tus accesos. ¿Qué te parece si te comunicas con nosotros al 55 10 840 937? 55 10 840 937, comuníquense con nosotros que tenemos accesos Joya para que disfruten de Silvestre Dangond y Carlos Vives en el Estadio GNP Seguros. Llamen si quieren sus boletos y a las 5:20 voy a saludar a los ganadores.

0: 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Este próximo 16. Este 16 de junio va a estar listísimo Carlos Vives y Silvestre Dangond, que se presentarán en el Estadio GNP Seguros. Bueno, ¿quieres tus accesos, Joya? Comunícate 55-1084937, 55-1084937. Hola, ¿quién quiere ir?
1: Hola, Fer, buenas tardes.
0: ¿Cómo estás?
1: Uy, muy emocionada que entró mi llamada.
0: Perfecto, ¿cómo te llamas?
1: Blanca.
0: Perfecto, Blanca. Oye, platícame, ¿por qué quieres ir a este gran evento?
1: Uy, porque me encanta la música de Carlos Vives y de Silvestre Dangond.
0: Perfecto. Y si te pregunto, Blanca, ¿qué estación de radio escuchas? ¿Qué contestas?
1: Joya 93.7.
0: Muy bien, respuesta correcta, Blanca. Muchas felicidades. Ya tienes tus accesos, Joya.
1: Muchísimas gracias.
0: A ti, querida, por favor no me vayas a colgar, que tenemos que ponernos de acuerdo para que recibas tus accesos, Joya. Y bueno, pues tenemos más. Hola.
2: Hola.
0: Hola, ¿cómo estás?
2: Hola, bien, Fer, ¿cómo estás? Buenas tardes.
0: Bien, qué gusto saludarte. ¿Cómo te llamas?
2: Nayeli.
0: Muy bien, Nayeli. Oye, platícame, ¿por qué quieres ir al concierto de Carlos Vives y Silvestre Dangond?
2: Pues me encanta su música, me encanta el vallenato.
0: Ok, y a mí me encanta la idea de que vayas, Nayeli. ¿Ya sabes con quién quieres ir acompañada?
2: Pues no, todavía no, pero eso es rápido.
0: Ah, bueno, dice Nayeli, es lo de menos, no pasa nada. Sí. Mientras yo tenga mi boleto, ay, luego nos arreglamos. Perfecto, Nayeli, si te pregunto qué estación de radio escuchas, ¿qué contestas?
2: Joya 93.7, la radio inteligente.
0: Respuesta correcta, querida. Muchísimas felicidades. Ya tienes tus accesos, Joya. Disfrútalo muchísimo.
2: Gracias.
0: A ti, por favor, no me vayas a colgar, que tenemos que ponernos de acuerdo. Las 5:20, te acompaño.
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Las 5 de la tarde con 39 minutos, escuchas Joya, la radio inteligente, y bueno, pues me encanta poder acompañarte con estas grandes canciones en la Ciudad de México. Esto fue Kany García con Natalia Lafourcade y esta canción maravillosa que se llama Remamos. Tuvimos a Alex, Jorge y Lena con Estar Contigo y Yuridia en su lugar. Bueno, pues remamos y también sabemos que viene ya este gran evento. Mañana es la inauguración y les estoy dando algunas opciones de movilidad. Les comentaba hace ratito de estas nuevas líneas, estas nuevas rutas que se implementaron para que puedas tomar un camión que te lleve más directo. Son dos rutas nuevas que le llamaron el Chapulín, pero ahora también el gobierno de la ciudad va a colocar 5 estaciones de ecobici, esto en el sur de la capital, para que puedan llegar en bicicleta a esta inauguración. Además de las ecobicis, van a poder llegar por un sistema que se llama Park and Ride y a través del tren ligero. Estas sedes serán temporales, las de la ecobici, que van a operar de las 7 de la mañana a las 6 de la tarde. A través de redes sociales fue que se anunció la instalación de estas estaciones temporales al sur de la Ciudad de México. Y estas estaciones pues van a permitir a los asistentes a la inauguración que puedan hacer el último tramo de viaje en bicicleta, si es que así lo desean. Tal como lo dicen en redes sociales, aviso Ecobici: este jueves rueda directo a la inauguración. Aprovecha nuestros corrales y estaciones temporales de las 7 de la mañana a las 6 de la tarde. Cabe señalar que el servicio estará disponible para usuarios previamente registrados en Ecobici, o sea que ya tengas una cuenta, que tengas la tarjeta y demás. Las autoridades también recordaron a los usuarios que deberán súper asegurar el anclaje de la bicicleta. Así es que bueno, pues vamos a rodar, si es así, una de las más fáciles para llegar al estadio, puede funcionar. Las 5 estaciones provisionales son Estación General Anaya, que va a estar en Tlalpan, esquina con Nadadores, Corral Avenida Tlalpan, al lado de la estación 649, Estación de Tren Ligero Las Torres, en el cruce de Circunvalación y Tlalpan, Viaducto Tlalpan, afuera de una tienda de conveniencia, y canchas Los Multis en Tlalpan, esquina con Cerro San Antonio. Además de las estaciones temporales de Ecobici, también hay otras opciones. El metro cuenta con el tren ligero para que debes de tomar la línea 2 del metro de la Ciudad de México y bajarte hasta la estación final Tasqueña y de ahí tomar el servicio de tren ligero dirección a Xochimilco. Por último, deberán de bajar en la estación Estadio Azteca del Tren Ligero. También está esta opción Park and Ride. Y hay unos autobuses asignados. Estos partirán de 7 puntos de toda la Ciudad de México: Bellas Artes, CETRAM Chapultepec, Ángel de la Independencia, Palacio de los Deportes, Estadio Olímpico Universitario, Parque México y San Jerónimo. Entonces, pues, les estoy dando algunas opciones de movilidad. Ya sea que vayas el día de mañana o que tengas que salir a esos rumbos, sabes que va a haber mucho caos entre esto, pues también las manifestaciones, las protestas, los bloqueos y demás. Entonces, pues aquí hay algunas opciones de movilidad y pues se une también Ecobici a que puedas hacer algún tramo en bicicleta. Entonces, ¿de qué vas a caminar? Vas a caminar, ¿de qué vas a tener que moverte? Nos vamos a tener que mover, pero aquí hay opciones. Ya saben cómo somos los mexicanos. Nos encanta siempre encontrar una solución a todo. Y aquí está esta opción. Bueno, 5:43. Escuchas Joya, la radio inteligente. Y nos vamos con más música. Llega Enrique Iglesias y esta canción que se llama Enamorado por Primera Vez.

0: Primer Avión con Matiz y Camilo. 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Sabes que nos gusta mucho acompañarte. Hay buen avance en Calzada Coxpa de Viaducto Tlalpan hacia Avenida División del Norte. Ya se restablece también la circulación hace unos minutos en la autopista México-Cuernavaca, esto a la altura de la caseta de cobro en Tlalpan. Decirte que se observan lluvias de intensidad fuerte con caída de granizo, incluso en la alcaldía Álvaro Obregón, Azcapotzalco, Cuajimalpa, Cuauhtémoc y en la alcaldía Miguel Hidalgo. Estas lluvias van a continuar, van a estar acompañadas con actividad eléctrica y caída de granizo. De hecho, ya hay alerta amarilla en la Ciudad de México por estas fuertes lluvias. De igual forma, continúan los manifestantes en Calzada México-Tacuba y carriles laterales de circuito interior, esto al sur, ya también con presencia de lluvia, pero ahí se mantienen los manifestantes. Una pausa, regresamos.
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23: Son ya las 6 en punto. 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